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0: Muchísimas gracias.
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2: 9:00 minutos. 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

0: este cabrón? ¿Quién es? Que está cogiendo cerveza a neverita. ¿Tú, anda con nosotros? Ah, ok.
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2: 10.

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2: 11:00 minutos.

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2: ¿Qué más, muchachos? ¿Cómo están, hombre? ¿Cómo les va?
3: ¿Qué, Omar? ¿Cómo está la vida?
4: ¿Estás listo?
3: Omar y Alex.
2: Alex, ahí viene muy triste, compadre. Le acaban de herir el corazón. Genio, tócale algo bien lindo.

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1: Señoras y señores, ¿qué tal? Buen día, saludos a todos. Hoy miércoles, sí señor. Hoy miércoles 10, sí, primero, miércoles primero de este mes de julio de este año 2026. Atrás está quedando ese fin de mes tan devastador para el pueblo venezolano, tan devastador para el estado La Guaira, y arranca un mes lleno de esperanza que nos va a invitar a todos, pero a todos realmente, no olvidar las cosas buenas, olvidar lo que se tienen que hacer, los trabajos que hay que hacer para poder reconstruir esa zona del país. Y eso tiene que arrancar desde ya. Omaira González en la dirección, Nery Ramírez en la coordinación, frente a los micrófonos, sus amigos de todas las mañanas, Jesús Rodríguez, Albert Cáceres, está también con nosotros Gabrielito Sánchez, Ortiz, y que tiene el placer de presentar para todos ustedes este servidor, Joao Sepúlveda. Señores, desde ya les decimos a todos muy, pero muy buenos días. Saludos a todos los que están allí acompañándonos desde ya, conectaditos también a través de nuestro streaming. Te presento también a esta hora, Jesús Rodríguez. ¿Cómo te va, compañero? Buen día.
2: Muy buenos días, Joao y compañeros. Qué audiencia de 94.1 FM, buena compañía, y arroba Radio Sport TV. Un día como hoy, primero de julio, en el año 1904, en los Juegos Olímpicos, en San Luis, Estados Unidos, se inauguran los terceros Juegos de la era moderna. En el año 1941, en el béisbol, Joe DiMaggio conectó un sencillo ante los Medias Rojas de Boston, igualando la marca de Willie Keeler, al extender su racha a 44 juegos consecutivos dando de hit. En el año 2012, en el fútbol, la selección de España goleó 4-0 a Italia en Kiev, consagrándose campeona de la UEFA European Championship y logrando un histórico triplete consecutivo, Euro 2008, Mundial 2010 y Euro 2012. Eso para mencionar en cuanto a las efemérides, pero también hubo fundaciones de clubes, tales como el Bayer Leverkusen en Alemania, fundada en el año 1904, el Sporting de Portugal, fundado en el año 1906, Club Sport Cartaginés en Costa Rica, fundado en 1906, Nueva Chicago en Argentina, fundado en 1911. Eso para mencionar todo lo que corresponde al día primero de julio.
1: Eso es correcto. Hola Albert, ¿qué tal? Te presento, ¿cómo te va, compañero? Muy, pero muy buenos días. Bienvenido, bienvenido a Buena Compañía 94.1 FM, bienvenido a la radio que te premia. ¿Cómo estás?
3: Buenos días, Joao. Buenos días para todos los oyentes ya conectados a través de nuestro stream arroba Radio Sport TD y a través del dial 94.1, reportando ya la sintonía aparte de nuestros oyentes y televidentes a través de nuestro canal. Como ya lo indicaba Joao, hoy primero de julio, un arranque de mes, el séptimo del 2026, dirían los memes, ¿no? Llegó julio a lo que es este año 2026 y se arranca un nuevo mes. Un nuevo mes, hoy miércoles, mitad de semana, en lo que corresponde a lo que ha transcurrido en este año 2026. Día número 21, creo que, de competencia.
1: Sí, del Mundial.
3: Del Mundial, desde que se tomó el inicio el pasado 11 de junio. Y ayer se jugó una jornada más, cuarto día consecutivo de los 16avos de final, en donde quizás sin sorpresas, ¿no? O quizás la sorpresa es de cómo Ecuador fue atropellado por México. Esa quizás pudo haber sido la sorpresa, porque tal vez era un partido muy parejo, pero México anoche lo hizo ver de otra manera. México anoche lo hizo ver

0: De una manera muy sencilla, muy práctica, que terminó pasándole por encima a Ecuador y por ende eliminándolo del Mundial. Todavía hay secuelas de la eliminación de Uruguay. Ayer habló Marcelo Bielsa en lo que fue esa conferencia de prensa, que deja el cargo. Deja el cargo el argentino al frente de la selección uruguaya, y creo que Sebastián Becasé se va por el mismo camino que dirige a la selección ecuatoriana.
1: De por sí fueron los, bueno, no tanto Bielsa, pero sí Sebastián en el Ecuador tuvo mucho rechazo. Mucho rechazo por lo que fue su trabajo, por lo que dejó la selección del Ecuador. La clasificaron al Mundial, pero no les gustó a la gente cómo jugaba Ecuador. No les gustaba, no era del gusto cómo jugaba Ecuador.
0: Exacto, pero yo creo que hay que dimensionar que Ecuador arrancó una eliminatoria con menos 3 puntos. Remó de
1: abajo. Claro, por eso le estoy diciendo, con todo y eso que...
0: Remó. Es una selección que remó en el mismo grupo ganándole a Alemania. Y quizás no terminó calando, o tal vez, ojo, tal vez, con grandes jugadores que hoy tiene Ecuador a nivel de selección y a nivel de clubes de Europa. Eso es la deuda que el fanático, que los medios ecuatorianos tienen frente a Becasese, que quizás no logró aprovechar ese talento que hoy tiene Ecuador.
1: Yo creo, quizás. Yo no sé, Jesús, Albert, si Daniel puede llamar, a ver, que nos dice que va a llamar. Pero les digo la verdad, no sé hasta dónde va a llegar esta selección mexicana. Veníamos camino a la radio y Jesús decía, es que vienen inspirados, Joao, vienen inspirados por... lo que tiene que ver también allí con la situación, ¿no? De ser local, de jugar en el Estadio Azteca, de jugar también allí en el estadio en Guadalajara. Pero no sé hasta dónde va a llegar esta selección de México.
2: En lo que tiene que... Yo la veo en cuartos, como mínimo.
0: No.
2: Se va a dar cuenta que sí, porque se va a enfrentar a Inglaterra. Inglaterra sí, es una selección.
0: Inglaterra no ha jugado todavía.
2: Pero se va a enfrentar a Inglaterra. Inglaterra va a llegar ahí. Pero ¿qué pasa? Ahí se va a quedar Inglaterra.
1: Agarra acá, Jesús. Agarra acá y señálela así. Señálela así. Dígale que usted tiene su bolita de cristal. Muéstrala a la cámara.
2: Van a eliminar a Inglaterra, los mexicanos.
0: Esta noche, 10 de la noche, por casualidad. Sí.
2: ¿Y sabe por qué lo van a eliminar? Por una sencilla razón. México es una selección acostumbrada a jugar en ese escenario deportivo, donde hay, se conjuga altitud con temperatura y hay un alto grado de contaminación. Eso le permite a México, por su conocimiento, afrontar los partidos de una mejor manera, porque prueba de ello, Ecuador es una selección que se desenvuelve bien en la altitud. Sin embargo, ayer lució una selección sin oficio. De verdad, muy, muy mal en lo que pude apreciar hasta donde vi el partido, porque luego, lamentablemente, se fue la luz y no pude seguir observándolo. No me acompañaron los datos. Pero hay que decirlo de esa manera. Ahora, ¿qué pasa con Inglaterra? Le va a afectar la temperatura, le va a afectar la altitud.
1: Vamos a hacer un contacto. Tenemos a Daniel Ortiz. No es nuestro enviado especial. Hola, Daniel, ¿qué tal? ¿Cómo le va? ¿Cómo anda?
3: Hola, ¿qué tal, compañeros? El saludo para toda esa enorme audiencia de Radio Sport y de Buena Compañía 94.1. El ingeniero, el pitonizo, ¿no? Ya Inglaterra en los octavos de final sin haber jugado. Así lo dijo con Holanda y ahí vemos cómo quedó, ¿no? Sí. Pero bueno, el ingeniero y sus predicciones.
2: No, Daniel, discúlpeme, Daniel, que lo interrumpa. No son predicciones. Solamente estoy aplicando el sentido común con los cómo llegan las elecciones. Ojo, cómo llegan las elecciones. Más nada. Yo no soy ningún pitonizo. Soy un ciudadano común.
3: Bueno, sus predicciones dieron a Holanda como campeona del mundo y quedó en 16avos.
2: Bueno, pero ese no fue el compromiso que teníamos que jugarnos por una selección. Pero es que bueno, yo me la jugué por Países Bajos y se quedó fuera.
1: El ingeniero estaba hablando de lo que se viene, que es la parte del waterpolo donde va a estar Holanda, ¿eh?
3: Bueno, muchachos, ayer Francia imparable. La verdad que es impresionante ver jugar a esta selección francesa. Ya sabíamos de que Suecia no era rival para detener esta selección, pero ayer de verdad que disfruta uno viendo a la selección francesa. Edwin Matamoros, compañero, decía que lo aburre porque no hay rival quien frene a Francia. Lo hace y hace la comparación con el ciclismo, ¿no? Que Francia es como el Tadej Pogačar del fútbol, ¿no? Nadie lo puede detener, pero de verdad que estamos disfrutando de una selección francesa con una calidad impresionante. Y ayer Mbappé 18 goles en 18 partidos de los mundiales. La verdad, impresionante lo de Kylian Mbappé.
0: Yo creo que Mbappé, no sé, bueno, por el ritmo que va estos goleadores, hablo de Haaland, hablo de Mbappé, hablo de Messi, del mismo Vinicius Junior que viene allí, ven galopando a la par, al igual que Dembélé, pero hago referencia solo en dos, Mbappé y Messi. No sé si en este mundial se logre tener, quizás por primera vez.
3: Bueno, ojo con Haaland, ¿no?
0: Sí, pero es que no, yo voy a hacer referencia es que quizás se pueda tener en un mundial que se rompa dos veces el récord de los goleadores de los mundiales.
1: Todo depende hasta dónde llegue Francia y dónde llegue Argentina.
0: No, pero es que Mbappé, póngale que llega hasta la próxima ronda, pero Mbappé que le va a garantizar dos goles por lo menos el próximo partido. No,
1: y que le queda todavía vida. ¿Qué edad tiene Mbappé? ¿26, 27 años?
0: Exacto, le quedan dos mundiales más a Kylian Mbappé. Sí. Pero ¿cuál es el punto? Que en un mismo mundial se pueda romper ese récord de dos veces. Ya lo hizo Messi, ahora puede ir a Mbappé tras Messi y romperlo.
3: Sí, estamos viendo algo histórico, ¿no? Algo histórico.
1: Mire, voy a creerle textualmente, qué pena que me rían, ¿no? Pero, por favor, Álvaro, usted va a ser el encargado de leer lo que ha escrito por acá Joel.
2: Primero, saludos, Joel.
1: Saludos a todos.
2: A Joel, sobre todo, muchos saludos.
0: Qué bien,
2: Ortiz. No le olvide la franela, ¿no, Joel?
0: Escuche. Qué bien, Ortiz, hablando en vivo desde la cama. Qué bien vives. Y sí, el ingeniero ya empavó a Inglaterra. ¿Se imaginan que pierda hoy con Congo?
1: Le toca... Es que Daniel se hace querer, ¿no? Daniel se hace querer.
3: Daniel se hace querer. Saludos. Es que... Ya está dejando al ingeniero atrás y me está agarrando a mí de a poquito, ¿no? Pero no, saludos. Sí, saludos para Joel Culé.
1: Pero es que preguntan, ¿no? ¿Qué le pasó hoy a Daniel? Porque Daniel es como las historias, ¿no? Lo que sucede todos los días tiene algo para contar. Entonces, bueno, ahí está. A Daniel se hace querer también de la fanaticada de Radio Espora. Muchachos, hoy no va a ser fácil. Para mí los técnicos que han enfrentado a Francia en el Mundial no vieron el partido amistoso de preparación que jugó Francia hasta ante Costa de Marfil antes de arrancar el Mundial.
0: Pero es que Joao, ayer quedó demostrado de que esto es una selección que no es Mbappé. Tiene una calidad individual. Tiene una calidad individual que otra selección hoy día no la tiene.
2: Ya va, pero ustedes mencionan a Mbappé. Sí, Mbappé marcó los dos goles. Pero el artífice de todo lo que aconteció ayer con Francia es un solo jugador en la mitad del campo. Que tiene una categoría infinita. Marcos Osi. Es de verdad que lo de Osi es...
3: Olise.
2: Discúlpeme, lapsus mentis. Olise fue extraordinario durante todo el encuentro. Estaba por todas partes. Tiene la libertad absoluta. Baja, colabora, hace cierres, toca la pelota de primera intención, filtra balones. Y cuando está cerca del área, si marca esa acción que tuvo el día de ayer... Que da la chilena y le pegan el bajante de la mano izquierda y pues, apague y vámonos. Ese es el gol de Puskas, ¿no?
0: Claro, entonces yo creo que yo hace referencia en que, bueno, aquí ya mire, de manera oficial, Sebastián Becasese dejó de ser el director técnico de Ecuador.
1: Sí,
2: se demoraron.
1: Ecuador hace, porque yo pensé que era de manera oficial algo sobre Ortiz.
0: Dice: nuestro contrato terminaba con el final, en el fin del mundial. Creo que no pudimos cumplir con la hazaña que prometimos de hacerlo mejor en la Copa del Mundo. Hoy me toca despedirme, Sebastián Becasese.
1: Pero quiere que le diga...
2: Ah, renunció.
1: Hablando de ese partido ayer, vi la primera parte. Después le voy a ser sincero. Recordemos que el partido arrancó con una hora de retraso por tema de tormentas eléctricas en Ciudad de México.
0: Sí.
1: Incluso ayer también tembló en México. Un temblor del 6 grados.
2: 6.1 grados, sí.
1: Me llegó la me llegó porque es así.
2: En la parte de Sinaloa fue. Sí,
1: a mi teléfono me llegó la notificación de ese temblor allí en el país, en México. Usted lo dice ya, fue en Sinaloa. Pero ayer yo observaba ese partido y veía cómo a dos de los mejores centrales del mundo los hicieron trizas, los hicieron papilla.
3: Ayer fue un contraste diferente. Joao logró ver el primer tiempo, yo sí logré ver todo el partido. El segundo tiempo fue totalmente dominio de la selección de Ecuador, aproximadamente un 70 o más de posesión de la pelota, pero no fue suficiente. En el segundo tiempo la selección mexicana se resguardó atrás para soportar ese 2-0 y jugarle a la contra a la selección de Ecuador, pero Ecuador, por más de que lo intentó, sin ideas, no logró abrir el, por lo menos marcar ese gol que le diera la esperanza del empate. Pero fue un partido de dos caras, ¿no? El primer tiempo México hizo lo suyo, tuvo su ganancia, y en el segundo tiempo la supo aprovechar.
1: Ahora, muchachos, qué buen jugador es ese Quiñones, ¿no?
0: Jugadorazo.
3: ¿Ustedes vieron la cantidad de goles que tiene en el fútbol árabe?
1: Ah, sí, claro. Pero mire, Jesús, este fue el error realmente que tuvo ayer la selección del Ecuador. En esa jugada que analizó también allí, esa la tiene Mr. Chief, si ustedes la pueden buscar también, ya se la voy a colocar a Gabrielito para que él analice también. Es analizar la jugada,
2: claro,
1: no estudiarla al fondo, Jesús.
2: Claro.
1: Sí.
2: Produce tensión ocular.
1: Sí, y a mí de verdad, no sé, ayer lo de Ecuador, no esperaba que jugara tan mal Ecuador.
0: No, yo tampoco. Yo de verdad que de Ecuador anoche esperaba más. Esperaba quizás una selección que por lo menos lograse competetir. Porque es que fueron 40 minutos del primer tiempo donde México lo arropó.
1: Albert, y vienes de ganarle
0: a Alemania.
1: O sea, no le estás ganando a la China.
0: Exacto.
1: No le estás ganando por allá a Corea del Norte. No le estás ganando a la selección, una de las selecciones favoritas que tenía el Mundial.
0: Y creo que la expectativa era grande de Ecuador tras ese triunfo frente a Alemania y clasificar a los 16avos. Y termina quizás en una presentación muy baja futbolísticamente por lo que México presentó en el primer tiempo. Y agregarle a eso que es el segundo jugador expulsado, Piero Hincapié, en la Copa del Mundo con la nueva norma, la nueva regla de taparse la boca para dirigirse a un rival. Ayer fue expulsado Hincapié por de esa manera dirigirse a un rival. El primero fue Miguel Almirón, el paraguayo. Dos sudamericanos han estrenado esta norma en cuanto a la expulsión, tarjeta roja por taparse la boca y dirigirse a un rival. Y Ecuador terminó.
3: Pero fíjense que, Albert, esa expulsión fue más que todo porque el propio jugador mexicano fue al principal a decirle: miren que se tapó la boca, me insultó, se tapó la boca, y ahí fue donde revisaron en el VAR, porque si no pasa desapercibido.
1: No, Daniel, no pasa desapercibido.
0: Lo de Miguel Almirón fue igual, el turco fue y le dijo al principal: oye, el jugador se está tapando la boca y se está refiriendo a mí, no sé qué está diciendo.
1: Ah, con ese término le
0: claro,
1: dijo,
0: pero oye, en turco.
1: Ah, sí, en turco.
0: En turco.
1: Así que
2: usted lo tradujo,
1: ¿no?
3: Pero fíjese que va por el reclamo del rival, ¿no? Aprovechando esa norma.
0: Claro, sí. Exacto, Daniel, es que ese es el punto. Ahorita con toda la cantidad de cámaras que existen en un partido de fútbol o que hay actualmente en la Copa del Mundo, creo que cualquier ventaja que logre dar el rival es aprovechada. Y eso es parte de esto, Daniel. Lamentablemente, los jugadores saben que hay cámaras por doquier, que hay un chip en la pelota, que el árbitro tiene un reloj que le avisa absolutamente todo, tiene un micrófono, tiene una cámara, y siguen cayendo en lo mismo.
1: Sí, vamos a hacer algo, muchachos. Mira, por acá están escribiendo algo. Esa no la vi yo. No sé si ustedes están hablando de Bellingham. Que también,
0: Kate Bellingham también, sí. También de...
1: Bueno, hay jugadores que los protegen. Yo voy a seguir insistiendo, la de Messi en el primer partido, esa era para expulsión. Ahora ustedes hablan de Bellingham, bueno, ahí está también. Señores, vamos a la pausa, ya venimos con mucho más. Aquí estamos, saludos de Pineda, señor Ortiz. Ya venimos con mucho más de Radio Sport.
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2: 7:00

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1: Continuamos a través del dial 94.1 FM, 7:02 minutos de la mañana. 7:02 minutos de la mañana, ya conectados con el dial. Nos escribe Franklin Chacón, nos hace referencia, ¿no? ¿Qué opinan del trabajo de Valenzuela en el Mundial?
2: Hasta ahora, muy bueno.
1: Tres partidos.
2: Impecables.
1: Tres partidos. Esto da a entender de que el trabajo que ha desarrollado Jesús Valenzuela, nuestro árbitro que está representando a Venezuela en la Copa del Mundo, está siendo correcto. Al igual que el de Wilton Sampaio, el brasileño, que también se está tomando en cuenta para los próximos compromisos.
3: Yo creo que ayer el partido de Noruega, Costa de Marfil, se le dio un partido muy tranquilo, ¿no? Para el principal venezolano, llevó todo de la mejor manera. El partido tampoco se dio friccionado o generó dudas en alguna situación. Buen partido para Jesús Valenzuela, que sigue demostrando el gran talento del arbitraje de Venezuela y Sudamérica, ¿no?
1: Sí, exacto. Bueno, a ellos también ha unado los colombianos, el argentino Facundo Tello, el recién mencionado Wilton Sampaio, que están representando a Sudamérica en cuanto al tema del arbitraje. Pero quizás los que han sido o han dado esa referencia, ese plus, ha sido Wilton Sampaio, que ha pitado ya tres compromisos, y ha sido el venezolano también Jesús Valenzuela.
2: Y hay que decir lo siguiente, ¿no? A veces, internamente, en los diferentes países de Sudamérica, se critica mucho el arbitraje, pero eso significa que son seres humanos y siguen demostrando en la palestra internacional de que sí tienen madera para hacerlo. Lo que pasa es que a veces en las ligas cometen algún error y lógicamente el aficionado común, que es apenas lógico, protesta y vienen las noticias que hacen daño, porque a veces se destruye, y por eso es que este señor que está aquí al frente de cada uno de nosotros hay que tener mucho cuidado a la hora de expresarse. Es lo que bueno, se puede decir, ¿no?
3: Saludos para Bombardero, que nos escribe. Hola, buenos días, señores de Radio Sport. Espero que estén bien. Qué decepción la selección de Ecuador. Un México que venía de menos jamás. Bueno, México viene invicta, ¿no? Y no le han marcado el primer gol en lo que va del Mundial. Por eso decíamos, la localía iba a hacer peso en ese partido de anoche. Por ahí Carlos Rivas comentaba en el grupo, en lo interno, que la altura le pegó a Ecuador, pero no creo.
2: No fue la altura.
3: En el segundo tiempo Ecuador fue la que dominó el compromiso y jamás en ningún momento se vio agotada por el tema de la altura. Sorprendida por México en el primer tiempo en cuanto a la intensidad y a saber aprovechar las ocasiones, más que el tema de altura.
2: Daniel, pero cuando usted ve la parte estadística, por eso que el análisis de la parte estadística hay que hacerlo a profundidad. ¿Qué se observa en los números? Que México planteó en la segunda mitad un partido a la contra. Inclusive tuvo más opciones.
3: Por supuesto.
2: Bueno, tuvo más opciones. Él no se desgastó porque ya estaba pensando su cuerpo técnico en lo que se avecina. ¿Qué pasó con Ecuador? ¿Qué le afectó a Ecuador? No la altitud, porque ellos están acostumbrados a manejarla. La contaminación. Es una zona que existe contaminación.
3: Ah, pero la contaminación es para los dos, ingeniero.
2: Sí, pero los mexicanos están acostumbrados porque juegan allí.
3: Fue un tema de que México supo aprovechar las ocasiones en el primer tiempo y luego lo supo controlar. Fue así de sencillo.
2: Bueno, yo me quedo con los comentarios de jugadores como Juan Arango y como José Salomón Rondón, que han manifestado en reiteradas ocasiones que es diferente jugar en altitud. Jugar en Ciudad de México. Porque otro que lo mencionó abiertamente en una oportunidad, no recuerdo ahorita, fue un jugador argentino. Dijo que era muy difícil jugar en Ciudad de México.
1: Yo parto de que ayer en el ambiente que hubo en el Azteca, ¿sí? En el estadio donde jugó México.
2: Asúmele eso, ¿no?
1: El ambiente era ensordecedor y creo que eso también terminó envolviendo a la selección ecuatoriana para caer en lo mental. Caer en lo mental y que el futbolísticamente subiese en un estado de emociones México para aprovechar esa desorientación que tenía Ecuador, porque es que era una desorientación en el fondo impresionante, que por los costados México era un envión. Por los costados, México terminó destrabando el compromiso. ¿Cuántas oportunidades o cuántos goles desperdició México previo al 1-0? Creo que tres claros. Tres goles claros, prácticamente a puerta vacía, porque ya estaba en el piso el arquero ecuatoriano. Entonces, creo que esto también forma parte, más allá de que quizás exista una contaminación, más allá de que exista una altura, yo creo que más que todo es el ambiente en el que se vivió el partido la noche de ayer.
2: Ahora, yo
3: sí, ingeniero, para no salirnos de este partido, hay que reconocer, ¿no?, el momento emotivo de este compromiso en los actos protocolares, ¿no? Toda la tribuna en el Estadio Azteca gritando, no están solos, no están solos, para dar ese apoyo por toda la situación que está sucediendo en Venezuela, ¿no?
1: Sí, yo noté eso, pero fíjese, Daniel, que de principio no capté de que era un mensaje hacia nuestro país, hacia nosotros los venezolanos, o hacia los afectados, ¿sí? Y a los minutos es que logro captar, porque no le presté atención a lo que fuese protocolo previo al compromiso, previo a los signos, y después que logro visualizar a través de los diferentes mensajes en redes sociales que hacían referencia era a lo que sucedió el pasado 24 de junio en el centro del país.
2: Hay un detalle, muchachos, Piero hincapié en qué posición juega frecuentemente.
3: Lateral izquierdo y central por izquierda.
2: Bueno, sí. Si ya ha jugado las dos posiciones, sí, se entiende.
1: Sí, claro.
2: Pero ¿juega más frecuentemente como lateral o como central?
1: No, creo que es muy
3: bueno, en el Bayer Leverkusen jugó muchas veces de central con Xabi Alonso, al igual que lateral izquierdo, jugaba las dos posiciones.
2: Porque tuvo un rendimiento no adecuado, ¿no? Bueno, toda la saga, porque usted observa el rendimiento de cada uno de ellos y no fue el apropiado.
1: Nos escribe...
3: Lo que pasa es que, a ver, yo realmente en lo personal, a mí me parece que hincapié es más central.
2: Yo también
3: no lo sé, por lo el mismo tema de la altura, ¿no? Porque es un jugador muy espigado, y ver un lateral de ese tamaño, a veces, en cuanto a la marca de un extremo, siento que siempre queda. Bueno, ¿recuerda la vez pasada aquí en Maturín las jugadas que le hizo Soteldo y lo dejó en el piso, ¿no? Es un jugador que en ciertos momentos es un poco lento, ¿no?
1: Sí, es correcto, exacto. Entonces yo creo que esto pues también terminó siendo aprovechado por México, que hoy cuenta con extremos rápidos. Que hoy, lo voy a ser sincero, Daniel, muchachos, oyentes, a mí México me ha sorprendido en esta Copa del Mundo. A mí México, más allá de que es el anfitrión, más allá de que tiene un ambiente y un estado de emoción importante, de que tienen en el banquillo un gran estratega, me ha sorprendido esta selección mexicana, porque no esperaba un desarrollo tan rápido, unas transiciones tan rápidas por parte de esta selección mexicana, y con jugadores que hoy, que quizás ya se tenían en la órbita del fútbol mundial, pero que hoy día se están catapultando.
2: No, y ahí lo que hay que reconocer es el trabajo previo que hizo su entrenador con los jugadores. Se generó esa confianza interna que es fundamental para afrontar un campeonato del mundo. Hasta ahora las cosas le han salido bien. Hay que esperar rivales de más peso. Yo pienso que se viene para el próximo partido. Hoy debería, de acuerdo a la lógica, de ganar la selección inglesa. Sin embargo, hay que esperar los partidos. Yo creo que va a pasar Inglaterra, y allí sí se va a observar un partido difícil entre la selección mexicana y la inglesa.
1: Nos escribe Bombardero, nos dice, a nivel de selecciones queda demostrado que la selección colombiana ha hecho mejores papeles a nivel de mundiales que la selección ecuatoriana. Joel Cule nos dice,
3: ojo que la mejor actuación de México en los mundiales fue en el 86 y en el 70, llegando a estar hasta los cuartos de final, ¿no? Vamos a ver si este va a ser el mundial que logra superar eso, pero se ve complicado, pero ojo.
2: Usted ha tocado,
3: no le ha marcado un gol.
2: Usted ha tocado el aspecto más importante, Daniel. El por qué su servidor aquí lo manifestó al principio. Cuidado con México. México en campeonatos mundiales que ha sido anfitrión no ha perdido. En casa ha ganado, si no me equivoco, con el de ayer, 7 partidos. y ha empatado 2.
1: Está cerca, Jesús, 8.
2: Ah, bueno, 8 partidos.
1: Aquí tengo el registro.
2: 8 partidos, es decir, ha ganado 8 y ha perdido, ha empatado 2. Claro. No ha perdido.
1: Fíjese.
2: Eso significa que la historia también cuenta. Exacto. Se la creen.
1: Exacto, mire, casualmente.
3: Y en este mundial no le han marcado un gol a México. No le han marcado un gol.
1: Pero fíjese, Daniel, mire, tengo aquí los 10 compromisos que México ha desarrollado en el Azteca, en el cual no ha perdido. En Copas del Mundo, ojo, en Copas del Mundo. Contra Unión Soviética en 1970, 0-0. Contra El Salvador en 1970 ganó 4-0. Contra Bélgica en 1970 ganó 1-0. Contra Bélgica, pero ahora en 1986 ganó 2-1. Frente a Paraguay en 1986 1-1. Frente a Irak le ganó 1-0 en México 86. Contra Bulgaria le ganó 2-0 en México 86. Ahora en el actual Mundial, 2-0 a Sudáfrica, 3-0 a República Checa y 2-0 a Ecuador. 10 compromisos, 2 empates y tan solo le han marcado 2 goles. Y los 2 goles se los marcaron en el Mundial de 1986. Fue Bélgica y Paraguay.
2: Bueno, ahí están los números.
3: Bueno, vamos a hacerle... Sí, en enero.
2: Ahí están los números. Hay que esperar, hay que esperar. Pero ya la actuación hasta ahora ha sido destacada. Hay que ver lo que se viene, ¿no? Porque los demás equipos también juegan. Así es el fútbol, la pelota redonda.
1: Nos dice Joel Culé, fue hostil el estadio. La prensa ecuatoriana fue agredida en el hotel de y Ecuador le metieron bulla y pólvora. Nos escribe Tachi.
2: Bueno, eso es normal. Eso es normal. Si no, para no ir tan lejos, en cualquier torneo doméstico de diferentes países de Sudamérica, la barra contraria a veces se acerca a algún hotel y genera esa bulla. Aquí ocurría anteriormente. Lo que pasa es que en los últimos tiempos ha habido un mayor respeto de parte del aficionado tachirense con el rival, sobre todo cuando vienen en Copa Libertadores. Pero eso se puede hacer, es valedero.
1: Nos dice Táchira Grande, sí, en el estadio hubo agresión a la prensa ecuatoriana. Están los videos en redes sociales, hay un periodista en vivo. Recibe un vaso en la cara, la afición mexicana metió presión en todos los niveles. Bombardero nos dice, los 4 equipos de la capital deben salir del Estadio Olímpico de la Ciudad Universitaria, deben jugar en la provincia como Caudare, Guanare, Maracaibo, Barinas, Acarigua, si la reparan y otras. Bueno, esto es parte de lo que es el fútbol nacional, ¿no? Que aún pues no se tiene noticias todavía de manera oficial. Omar Guedes, chévere lo de México, pero llega hasta octavos de final. Eso es lo que nos escribe Omar Guedes. También por aquí nos agrega Lewis Varela. Bélgica-Senegal, un partido de pronóstico reservado. Inglaterra y Estados Unidos más cómodos, aunque son 90 minutos, prórroga y penales.
3: Bueno, ya le sabemos cómo colocó en la quiniela Lewis Varela, ¿no? También saludos para el DJ Pocholo, buenos días. Hoy debe ganar Inglaterra, Estados Unidos y México. Es lo que nos escriben a través de nuestro chat. Así que la invitación es para todas las personas que están conectadas a través de nuestro
2: México,
3: canal de YouTube.
2: No, México,
3: y a las
2: no,
3: personas Bélica. Que Bélica están escuchándonos será. A través del dial 94.1 FM. Buena compañía, los invitamos a que se vengan a YouTube. Estamos totalmente en vivo. Recuerden dejar su like, suscribirse. Somos más de 40 personas conectadas en este momento y solo 12 likes. Así que si les gusta este contenido, por favor, dejen ese pulgar arriba.
1: Nos escribe Juan Alberto Sandoval. Buen día. Saludos cordiales, señores de Radio Sport. Sería interesante ver a México en otro país, en otra plaza. Es como ver a Bolivia fuera del alto. Sin embargo, México ha sido muy, pero muy cumplidora. Ya vamos a chequear en dónde se va a desarrollar o dónde México va a desarrollar el partido de los octavos de final, ¿no? Puede sostenerse todavía ahí en el Azteca, sí, en Ciudad de México, en el Estadio Azteca. De ahí no la van a mover. De ahí no la van a mover.
4: No, pero no diga usted que no la van a mover.
1: No, claro, exacto, porque es anfitrión. Es anfitrión.
4: Es el sorteo.
1: Es anfitrión.
3: Muchachos, ¿saben cuántos partidos quedan del Mundial?
1: ¿Cuántos?
3: Quedan tan solo se han ejecutado. Ay, ya se me perdió la información. La tenía para acá a la mano. ¿Saben que van? Se me perdió la información, ya se la tengo.
4: Por favor, dígale a la niña que no se meta con las cosas de trabajo, Ortiz.
1: Sí, por favor, sí. Por favor. O sea,
3: ¿cuánto van 232 goles en este mundial? Un promedio de 3 goles, ¿no?
1: Ajá.
3: Buenos goles, buena cantidad de goles en este mundial.
1: Bueno, fíjese, de las últimas eliminaciones en este mundial de los 16avos, los técnicos se han ido. Se fue Bielsa de Uruguay, Becasese recién renunció de Ecuador, se fue Ronald Koeman de Países Bajos. Está la posibilidad de la no continuidad de Nagelsmann, el alemán, porque tienen a Jürgen Klopp como el próximo proyecto de la selección de Alemania. Nada menos y nada más que Jürgen Klopp podría estar llegando al banquillo de la teutona, de la tetracampeona del mundo, para reparar lo que ha sido la presentación de los últimos tres mundiales de una selección que siempre llega a las Copas del Mundo con ese favoritismo. Después de consagrarse campeón en Brasil 2014, no avanzó de grupo 2018, no avanzó de grupo 2022 y se quedó en los 16avos de la presente competición. Y eso permite de que hoy Jürgen Klopp esté en la órbita de lo que va a ser dirigir a la selección alemana. ¿Y sabe quién puede llegar a dirigir a Uruguay? Sos calientico.
4: Sí.
1: El Loco Abreu.
4: Ah, Uruguay, un Loco Abreu. Pero tiene experiencia.
3: El Loco Abreu.
1: No quieren apostar por un argentino más. Quieren apostar por un uruguayo.
4: Esperemos. Bueno, ahí está el próximo.
3: Saludos para Joel Culé, que nos coloca por acá la información. Quedan 25 partidos. Se han jugado 79. De los 104 partidos quedan 25, ¿no? Ya prácticamente se nos está acabando el Mundial, hoy se juegan 3 partidos más.
4: Bueno, créeme que para la mayoría de los venezolanos poca atención le han prestado después de lo que sucedió el pasado miércoles. Hace 8 días la vida para nosotros acá en nuestro país ha cambiado. Nos vamos a la pausa, sí señor, ya venimos con mucho más. Aquí estamos en Radio Sport. Sí, perfecto. Tranquilo, señor Gabrielito. Bueno, 0424-772-0972, 0424-772-0972. Ahí está, es el mundial de ataque, de individualidades, defensas muy débiles. Eso lo pregunta Franklin Chacón, ya vamos a debatir sobre esto. Ya regresamos.
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3: Bueno, ayer la victoria de México no solo fue victoria, ¿no? También se lograron registrar disturbios en el centro de Guadalajara tras el triunfo de México-Ecuador. Autoridades reportan 15 detenidos en total, 9 por delito, de los cuales 6 por daño y 2 por lesiones a policías. Este reporte lo dio a conocer la Secretaría de Seguridad de Jalisco a las 22:10 horas del día de ayer. Anoche exactamente, después de haber culminado el compromiso, también hubo allí ese tipo de desorden en cuanto a lo que fue esa victoria de México, que está de fiesta México, porque sigue avanzando en su Copa del Mundo, la que está organizando. Nos escribe también por aquí Franklin Chacón, recién comentario que le ha llevado previo a lo que fue nuestro corte publicitario. Es un mundial de ataque, de individualidades, defensas muy débiles. Son tres interrogantes. Creo que la que más sobresale es de individualidades. Esa es la que más sobresale en una copa, en esta Copa del Mundo, que ha sido la individualidad que ha llevado Jesús a esta cantidad de goles, y eso se puede reflejar. En lo colectivo, quizás está muy cerca, ¿no?, de lo individual. Y defensas débiles, bueno, quizás hasta ahora la solvencia de México, que no le ha marcado gol. También la solvencia de España, que creo que tampoco ha recibido gol, no recuerdo, fue el 0-0 frente a Cabo Verde, le ganó Uruguay 1-0 y le ganó a Austria.
4: Argentina
3: también. Pasa es que hay que ver, porque Argentina ya le han marcado, creo.
4: Sí, pero una selección que hay que tomarla en cuenta. Hacía mucho no le guste, porque cuenta con jugadores que primero que nada tienen algo, y hay que reconocerlo, su actitud en el terreno de juego. Se la juegan ante el rival que sea, tienen personalidad en ese particular, y bueno, habrá que esperar el desenvolvimiento de lo que resta del campeonato del mundo, y queda la incertidumbre con Portugal. De verdad que Portugal hasta ahora le falta para ser aspirante al título.
3: Le falta, yo de verdad...
5: A mí me preocupa que ya el ingeniero empavó a Portugal diciendo favorito,
4: Daniel,
5: que tiene a llegar a la final.
4: Daniel, a estas alturas, usted que es un profesional en el área comunicacional y por supuesto también como comentarista deportivo, que esté hablando de pava, eso no existe. Es trabajo, es actitud, es hacer las cosas como debe ser. Y vamos a pensar en positivo, pero la pava es la de lado.
3: Lo de Portugal es de preocuparse, porque si vamos al desarrollo, al desenvolvimiento individual de los que hoy conforman el once inicial de Portugal, en sus clubes fueron figuras. Bruno Fernández, máximo asistidor de la Premier, creo que con 20. Vitinha, João Neves, Nuno Mendes, Rubén Díaz, Cristiano Ronaldo, jugadores que hoy militan, los antes mencionados de Cristiano Ronaldo, militan en la élite del fútbol europeo. PSG, Manchester City, ¿sí?, otro que se me escapa de los clubes que representan, y en el cual brillaron en la temporada. Cristiano Ronaldo brilla ya en el fútbol en donde está ahorita. Y creo que está de más decir de que es un jugador que a la selección le brinda lo que está futbolísticamente a su alcance, y sobrepasando lo que él puede dar. Entonces creo que esta selección no ha sido lo que uno se imaginaba en esta Copa del Mundo.
4: ¿Usted cree, Albert?
3: No ha sido.
4: ¿Usted cree, Albert, que el aspecto físico le ha influido a la selección portuguesa. Para no mí, llegó de la mejor manera.
3: Para mí, no. Para mí hay algo más allá de lo futbolístico, de lo físico. Para mí hay algo más allá. Y no sé si son egos que puedan existir dentro de esta selección. No sé si puedan ser egos.
5: Se han visto roces entre Cristiano Ronaldo y Bruno Fernández, ¿no?
3: Por eso es que a ese punto voy. No sé si de repente eso es lo que hoy día esté o no se esté viendo una selección de Portugal de la mejor manera como yo creí que le iba a ver. ¿Sí? Porque hoy Rafael Leao es suplente. Hoy Rafael Leao es suplente. Y Rafael Leao, sabemos lo que es este jugador.
5: Sí, sí. Bueno, entró contra Colombia y por poco le da una alegría a los lusitanos. Pero ojo, ¿no? Yo creo que esa derrota de Portugal ante Colombia, siento yo que lo coloca del lado izquierdo del cuadro. Se le hubiese complicado más del lado derecho, ¿no?
3: Sí, exacto. Exacto, entonces creo que esto va de lo que puede hacer hoy o lo que puede hacer Portugal frente a Croacia, ¿no? Lo que puede hacer Portugal porque
5: miren,
3: sí.
5: Saludos para Juan Alberto Sandoval que nos escribe, ya le di like. Invito a todos los televidentes a que también lo haga. Apoyemos a todo el equipo de Radio Sport. Bueno, gracias Juan Alberto Sandoval. Fíjense que en la parte superior derecha de sus pantallas está un número, 3228, ese es el conteo de suscriptores, vamos rumbo a los 4000, si no se han suscrito, suscríbanse.
3: Nos escribe Táchira Grande, hasta este momento el Mundial 2026 se han marcado 222 goles en 76 partidos disputados, se han jugado 76 partidos de 104, restan 25 juegos, ya se nos acaba la Copa del Mundo.
0: Epa, por cierto, hablando del partido de ayer entre México y Ecuador, se presentaron algunos altercados feos, ¿no?
3: Sí, claro,
0: hace sí. Rato. No, pero es que lo veo no solamente en la...
3: Se descontrolaron.
0: Ante los medios de comunicación también, ¿algo?
3: Claro, sí.
0: Sí, terrible lo que estaba pasando y lo que está sucediendo. Estoy buscando información y controles no han dado, ¿no?
3: Fue hostil el comportamiento de los mexicanos fuera, previo y durante el compromiso contra Ecuador.
0: Y no solamente, y no es en este partido, ¿no? Ojo con eso. El partido anterior también que jugó la selección de México se presentaron algunos altercados. Pendiente con eso. Tiene que meter la mano a la FIFA, muchachos.
3: Nos escribe Joel Culé, la defensa más poderosa por ahora es la mexicana y la española. Esperemos a ver cómo le va a España con Austria. Juan Alberto Sandoval, ya le di like, gracias. Gerson nos dice, buenos días muchachos, los mexicanos viven diciendo que tienen mejor fútbol que Brasil, que Argentina y Uruguay. Nos escribe Omar Guedes, a Portugal, como está jugando ahora, Francia lo golea en una hipotética final. De acuerdo. Joel Culé, lo que dice no, Álvarez
5: Correa. Francia golea a cualquiera ahorita.
3: Sí, exacto, la que se le atraviese la golea. No se cría, Joel Culé. Lo que dice Álvarez es correcto sobre Portugal. Yo creo que Portugal está como Uruguay. Rollo entre jugadores, roces CR7, al obvio de Ortiz, el amor de Ortiz. Se va a ir Portugal versus Croacia. Y no se escribe, Willy, muchachos.
0: Creo que le alcance a Croacia.
3: Mire, Croacia es una selección que nos ha demostrado que todos trabajan, ¿sí? Todos trabajan en pro de un solo objetivo, que es avanzar. Lo demostró en Rusia 2018 llegando a la final. Lo demostró en el campeonato del mundo anterior. Y esa generación hoy es su último mundial, liderada por Luka Modric. Y lo que demostró Luka Modric en el último partido.
5: Tres mundiales aplicando la misma fórmula,
3: ¿no? Exacto, y le ha funcionado. Y lo que demostró Luka Modric en el último compromiso, en ese partido, con el compromiso que lo realizó, llegando a los cortes defensivos, haciendo el relevo a sus compañeros, con la edad que hoy tiene el croata, el volante de esta selección y capitán, creo que es de preocuparse la selección de Portugal.
4: Si hay una selección que tiene resiliencia, es la croata. Porque ellos han, en su vida particular, han salido de momentos muy difíciles y lo afrontan de la mejor manera. Y en cuanto al colectivo, en cuanto a la sinergia de trabajo, es una selección que da al máximo en todos los torneos desde que comenzó esta generación a mostrarse con su selección. Yo pienso que el partido para Portugal no es nada fácil. Tiene que mejorar mucho para ganarle a esta selección croata, porque se van a jugar un partido aparte. Recordemos que es el mata-mata.
3: Exacto, es el mata-mata. Repasamos los que van a ser los compromisos para el día de hoy. Jesús Rodríguez, 3 compromisos. Continúa el accionar de los 16avos de la Copa del Mundo.
4: Inglaterra, República del Congo, que se efectuará en el Atlante Stadium.
3: 12 del mediodía, partido pautado para las 12 del mediodía. Inglaterra, República Democrática del Congo.
4: Es correcto.
5: El ingeniero da por hecho que clasifica a Inglaterra. ¿Cuánto queda ese partido, ingeniero?
4: Ese

0: Yo y no los precios exorbitantes, lo pude leer, ¿no? Exorbitantes que tiene también la FIFA en algunas de las cosas. Hablamos de bebidas, de comida y todo esto.
1: Bueno, eso es importante, ¿no?
2: Para
1: hay
2: mí,
1: que destacarlo.
2: Para mí, Inglaterra hoy gana pidiendo la hora.
0: Sí. Para mí, esperar después de las dos que termine el partido.
1: Ah, bueno. Está bien, se acomodó.
3: El segundo... No. Para mí, yo coincido. Este partido va a ser de dientes apretados. No va a ser fácil.
0: No voy a dar un resultado que no...
1: El segundo partido de la jornada de hoy, a las 3 de la tarde en punto, en el Seattle Stadium, Bélgica se enfrentará a Senegal. Partido muy, pero muy interesante.
0: ¿Ese partido es 4 o 3 de la tarde?
1: 3 de la tarde. 3
0: de la tarde.
1: 3 de la tarde.
0: Tengo que acomodar esto acá.
2: ¿Lo tiene en hora Colombia?
0: No, si quiere lo tengo.
2: ¿Usted es sureño?
0: No, pero entonces sería, no. El de Inglaterra lo tendría que, lo debería tener sobre las 11, ¿no?
2: 12.
0: No, pero digo yo, si usted me está hablando de que Argentina, mi teléfono está mal, entonces...
2: Bajo el arbitraje del hondureño Said Martínez, Bélgica-Senegal, otra selección africana verá acción en los 16avos.
0: Aquí pasa Bélgica, yo pensé que Senegal iba a ser algo más y no.
2: De las presentaciones de las selecciones africanas anteriores, solo ha avanzado Marruecos, ya quedó fuera Sudáfrica.
1: Quedó la hora correcta es la que mencionó Joao. Es a las 12 de la mañana.
3: 4 es a las 4.
1: Es 12 y el otro
3: correcto,
1: es a las 4 de la tarde.
3: Exacto, ¿por qué? 12,
1: porque, 4 y 8. Porque en el otro fixture que se está observando es hora colombiana.
2: Ah, ok, Jesús.
3: Venga, 12, 4 y 8.
2: 12, 4 de la tarde y 8 de la noche.
0: Ya iba a mandar a arreglar mi teléfono por culpa del señor Cáceres.
2: El siguiente partido, Jesús.
1: 8 de la noche. Estados Unidos, Bosnia-Herzegovina.
0: ¿Ese se juega dónde?
1: Ese se juega en San Francisco Stadium.
0: Para ver el, eso que... Sí, no, le va
2: a... Ah, lo que sucede es que el Jesús está leyendo los compromisos, sí, de un iPhone.
0: Ah, por
2: Pro
0: eso.
2: Max 17.
0: Y que viene de Seattle, por
2: y
0: cierto.
2: Y que viene de los estados, directamente de...
0: Sí,
2: la
0: Seattle.
2: Sí, exacto. Sí.
0: Hoy va a tener presencia Rodríguez en el estadio, ¿no?
1: Bueno, sí. Sí. Sí, tuvo la suerte de comprarla con antelación a entrada y va a estar allí presente. Va a ir solo, porque no podían ir los dos.
0: No, bueno, complicado, pero no importa. Que
1: le haga la llamadita, costoso,
0: ¿no? Dígale que le meta saldo y que le haga la llamadita, por favor, internacional allí. Se juega en el estadio de los Giants de San Francisco. Ahí va a ser ese partido entre Estados Unidos y Bosnia. En el estadio de Seattle. Se estará jugando el otro compromiso entre Bélgica y Senegal.
1: Es un partidazo, de verdad que es un partidazo.
0: Abriendo el mediodía en ese extraordinario, extraordinario estadio de Atlanta, como lo es el Mercedes-Benz.
1: Ese es uno de los más modernos, yo diría que el más moderno.
2: El principal para el Estados Unidos, Bosnia, será el señor Rafael Claus.
0: Rafael Claus.
2: En el VAR estará Darío Herrera de Argentina y Cristian Navarro, Argentina. Perdón, el cuarto árbitro será Darío Herrera. Y en el VAR estará Juan Soto,
0: el venezolano.
2: Y en el AVAR, Nicolás Gallo, el colombiano.
0: Bueno, que no se nos forme gallo. Vamos a la pausa, señoras y señores. Vamos a la pausa. Ya venimos con mucho más de Radio Sport. Aquí, en buena compañía.
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0: Sí, señor, son las 7 de la mañana con 43 minutos en toda Venezuela. Aquí estamos nosotros en Radio Sport 6:43 en la hermana República de Colombia. Jesús Rodríguez, nos estaba dando Jesús Rodríguez una explicación también de la parte de ingeniería, ¿no? Él, en sus temas de ingeniería, de todo lo que ha pasado y cómo se ha aprendido también en la parte de sismos, ¿no? En Japón. Gracias, Jesús, por esas explicaciones, de verdad que sí, ¿no?
3: Nos dice Táchira Grande. Sí, señor Joao, en México todos los partidos han tenido percances, tanto que agredieron a periodistas.
0: Sí, sí, sí, me estaban saliendo acá, es que quería conversar con algunos amigos ecuatorianos, pero me imagino yo que después análisis y todo esto, pues...
4: Esas son las cosas que lamentablemente afectan el fútbol, ¿no? No se debe caer en esa...
0: En la tentación.
4: No, en agredir, o sea, por favor. Es un espectáculo para disfrutar los que van al escenario deportivo. No actuar como un fanático común y corriente, sino como un aficionado que va a ver un evento que es el del mejor nivel mundialmente.
3: Es que yo creo que a veces se pierde la objetividad, se pierde a veces y se ciega en ese fanatismo en el cual cae y termina provocando acciones que tal vez más adelante se puedan arrepentir. Joan Velázquez nos dice, yo veo que en vez de apoyar a Portugal, que salgan adelante, son como los que están remando hacia atrás. Habla exactamente de lo que se está viendo con la selección de Portugal.
5: Los que no paran de remar son los noruegos, ¿no?
3: Uy, van pero hacia adelante. Ya vamos a dar cómo hasta ahora se está formando los cruces de los octavos de final.
0: ¿Me dejan escuchar algo de Becachese ayer después del partido? ¿No?
3: Claro.
0: Sí, pero ¿qué dijo Gerson? ¿Qué dijo Gerson? ¿Qué dijo Gerson?
3: Gerson nos dice, muchachos, no den por hecho cosas en el fútbol, hay que jugar. Una cosa es lo que se ve y otra lo que se da en la cancha. Esto Sebastián Becachese, ex técnico de Ecuador, ya... Y un paso al costado hoy.
0: Le bajamos un poquito, mi querido Gabrielito.
6: Gracias, Sebastián, por estos minutos. Bueno, el país está expectante por recibir noticias. La reunión fue extensa, larga. Lo entendemos y estamos acá para recibir noticias. ¿Es cierto que usted ha dejado de ser el entrenador de la selección ecuatoriana de fútbol?
7: Sí, bueno, la verdad que nuestro contrato ha finalizado una vez que termina el Mundial. Hoy terminó el Mundial para el Ecuador, para nosotros. Creo que no pudimos cumplir con esa hazaña que prometimos de hacer nuestro mejor mundial, pero sí creo que se ha marcado un legado, sobre todo de un vestuario muy unido, muy familiar. Lo que pasó recién ha sido realmente maravilloso, no apaga el dolor y la tristeza que tiene el pueblo, pero sí créanme que da mucho entusiasmo para lo que viene. Sé muy bien el legado que se ha sembrado. A veces los planes de Dios son los que son, queda aceptarlo. No es lo que habíamos imaginado ni lo que me hubiese gustado que pase. Me hubiese gustado seguir, de haber estado hoy seguramente victorioso y un partido más. Creo que era cumplir ese objetivo que queríamos. Bueno, el fútbol es así, los resultados son los que mandan. Y hoy toca despedirme de una familia hermosa, maravillosa. Pero con mucha gratitud y con mucha tranquilidad y mucha paz interior, ¿no? Que hemos dado todo.
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3: Bueno, se acabó el Mundial para Ecuador.
0: Dejamos una familia.
3: Se acabó el Mundial para mí.
4: Muy respetuoso, ¿no? Muy respetuoso y bueno, con sinceridad también. No se dieron los resultados.
0: Este es del mismo grupo. Él era asistente o era ayudante también de Sampaoli, el profe.
4: Es correcto.
3: Sí.
4: de ese grupo.
0: Cuando Sampaoli empezó con Chile a dirigir la selección de Chile, estaba Vázquez.
3: Luis Enrique Acevedo, buenos días, saludos desde Caracas. Joan Velázquez, entender que Portugal no era nada sin Cristiano. No era nada sin Cristiano, prácticamente Cristiano lo hizo asomarse en la palestra. Gillo nos dice, buenos días desde La Grita, porfa, que saben de Táchira. Táchira sigue entrenando, Táchira sigue entrenando. Joel Culé, Inglaterra pasa caminando, esta vez le va a pegar el ingeniero en la quiniela.
4: Tampoco hay que decir eso, hay que esperar los partidos, hay que jugarlos.
3: 2-0 con dos goles de Kane y que se prepare México. Van a tener que pedir clemencia. Inglaterra inventó el fútbol, señores. Bombardero nos dice.
0: Efa, pero le tiene en rabia, ¿no? Ahí sí. A México, para no decir otro término.
3: Señores, la selección de México se va a encontrar con dos tremendas selecciones, Inglaterra y Brasil. Si superan a los ingleses, que lo veo imposible, se van a encontrar a la canariña y hasta ahí llegaron.
0: No, pero no podemos hablar de Brasil. No se adelanten tanto, muchachos. No se adelanten tanto. Vamos partido a partido, por favor.
3: Para mí, México de los octavos no pasa, nos dice Gerson 70.
0: Es la que siempre han tenido, ¿no? Sí. Ojo, ahora porque se armó el Mundial con tantas selecciones y estaban los 16avos. Pero México llegaba hasta los octavos.
4: Cuartos.
0: Y fue la mejor que tuvo, ¿no? Hasta los cuartos.
4: Creo que sí, quedó entre los ocho.
0: Sí, hay que revisarla, pero de ahí, de la fase de grupos, el partido siguiente, hasta ahí llegaban los mexicanos. Hasta ahí llegaban. Así que no hagan mucho.
4: Recordemos que antes eran 32 equipos, sí, ¿no?
0: Claro, por eso le digo, ahorita, ahora, porque se armó la 16avos. Pero mundiales anteriores, México pasaba la fase de grupos, sí, 1-2, pero llegaban hasta los octavos, hasta ahí llegaban.
3: Entonces escribe Joel Culé, ¿será que Noruega saca a Brasil? Brasil también va de menos a más. Franklin Chacón, usted aquí dijo, les dejo una reflexión. La experiencia que reciba como jugador mundialista le otorga pergaminos para ser un analista en este mundial.
0: Joel Culé por acá escribe también, Joel, coincido plenamente contigo. Lo que pasa es que, bueno, usted sabe cómo son los términos también radiales y todo esto. Coincido con usted. Y aparte que no solamente ellos, los jugadores, la afición, la prensa también suelta un poquito más el yoyo de lo normal.
3: Franklin Chacón, les dejo una reflexión. La experiencia que reciba como jugador mundialista le otorga pergaminos para ser un analista de este mundial, especialmente en la fase final. Con respeto, hay que tocar puertas.
0: Mire, ¿saben quién me sorprendió? Ayer estaba yo observando el partido Telemundo. Es la señal en la cual he podido observar. Tenían de invitados nada más y nada menos que Andrés Guardado.
4: Peckerman.
0: Y estaba, no, en el partido de anoche.
3: Ah,
0: de
3: anoche no. Estaba Antonio Valencia.
0: Antonio Valencia. Qué manera de comentar y de analizar fútbol de Guardado, ¿no?
3: Sí.
0: Con tanto, claro, tiene lomo. Jugó en Holanda, jugó en España, en Estados Unidos, también jugó allí. Lógicamente en México. Pero qué manera de ver y de analizar el fútbol de Andrés Guardado. De verdad que me gustó ayer el compromiso y lógicamente, bueno, cómo celebraron los dos goles, tanto el narrador mexicano como el mismo Guardado. Y pues lo tenían allí Antonio Valencia, que decía lo cierto, tienen que despertar Ecuador, nos están ganando todas las pelotas, nos están ganando las espaldas. Y ahí se dio cuenta lo que estaba pasando también con la selección ecuatoriana.
3: La culpa es de los jugadores. El técnico mete a sus jugadores, pero a Ecuador le faltó gol. Valencia, pólvora mojada. Hay que aceptar que jugaron un mal mundial. Solo le ganaron a Alemania, Táchira grande.
0: Yo quiero expresar lo siguiente, muchachos. No, lógicamente, no toda selección que vaya al mundial va a ser campeona del mundo, en este caso con Ecuador. Pero fíjense lo que ha hecho Alfaro con la selección del Paraguay. ¿De dónde vino, de dónde salió Alfaro el mundial pasado? De Ecuador. Venían con ese proceso en Ecuador, claro.
3: Claro, y creo que Alfaro también estaba en la selección de Costa Rica.
0: Él salió de ahí y se fue para Costa Rica, que fue donde lo llamaron del Paraguay para que fuese a manejar.
3: Exacto.
0: Pero lo que me refiero, darle la continuidad a los ciclos. Fíjense ustedes, el no darle la continuidad también a los ciclos. Muchachos, estamos llegando al final, le da un par de mensajes más.
3: Sí, no se cree, Joan Velázquez, yo quería ver a Haaland hacer más goles, pero lo veo difícil, yo creo que ese partido es reservado. Por aquí se nos escribe Franklin Chacón, nos dice Recoba. Bueno, rapidito, hasta ahora los octavos de final de la Copa del Mundo, Jesús Rodríguez, si los tiene por allí, ya hay cruces oficiales que se estarán llevando a cabo en la próxima ronda de la Copa del Mundo, con los resultados que ya se están desarrollando y ya se han desarrollado: Canadá-Marruecos, Paraguay-Francia, Brasil-Noruega, qué gran partido Brasil-Noruega.
4: Y México en espera.
3: Y México en espera entre Inglaterra o República Democrática del Congo.
0: Si Brasil juega como jugó el segundo tiempo,
4: no debe tener problemas para vencer a Noruega.
0: Coincidamente.
4: Porque ¿qué pasa con Brasil? Brasil es más colectivo, tiene individualidades.
0: Sí, lo de toda la vida.
4: Luce favorito ante Noruega, hay que decirlo.
0: Es correcto.
3: Gregory Contreras, saludos en sintonía desde Orlando, Florida. Gracias, Gregory. Hemos llegado ya al final por el día de hoy. La mañana de hoy, primero de julio.
0: Sí, señor, nos vamos. Señoras y señores, que Dios los bendiga. Que tengan un gran, gran, gran día. Muchachos. Bueno, Danielito, ya se puede quitar el mameluco. Señores, nos vamos. Que Dios los bendiga. Un abrazo para todos. Que tengan una gran, gran, gran inicio de mes. Y recuerden, las bendiciones de Dios son infinitas. Chao, chao. Ya se viene el mañanero.
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3: 8:30 minutos. 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

0: bonito, muchas gracias. Gracias.
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0: Gracias.
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0: Muy buen tema para iniciar nuestro programa hoy día. Sean todos bienvenidos a este tu Prime Time de las mañanas.
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0: Hey, hola, ¿qué tal? Muy, pero muy buenos días. Sean todos bienvenidos a la programación musical informativa de tu Prime Time de las mañanas.
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0: Señoras y señores, hoy en nuestra edición, escúchese bien porque se dice fácil, pero para nada lo es, 1922, transmitido por supuesto por la radio que usted le premia.
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0: Reciba el saludo cordial de toda la gente que elabora, produce y dirige la estación, de la señorita Angeroni Gabriel Irazábal Jiménez, que lo hace allí en la asistencia de producción del espacio y de que tiene el inmenso placer de acompañarles hasta las 12 del mediodía, conversándoles una que otra cosilla, el 34.693 de los productores nacionales independientes de César Augusto Irazábal Mendoza. La gerencia de producción y programación, el señor Nerio Ramírez, todo bajo Lala, y la dirección general de la licenciada Omaira González. 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Arranca julio, señoras y señores. Primero de julio del año 2026, hoy es el 181 día del año. Estamos en la semana número 27 y les comento que quedan exactamente 183 días para que finalice este año 2026. Allá afuera despuntó un día bonito, aunque en la parte alta de San Cristóbal ya comienza a encapotarse pegado a la montaña, así que tomen todas las medidas necesarias para llegar a sus lugares de trabajo porque se avecinan las lluvias. En un ratito le voy a estar comentando cuál es el pronóstico del tiempo. Por lo pronto te comento que acá estamos listos, prestos para llevarte 2 horas 120 minutos de mucha información, variedades y curiosidades, pero por sobre todas las cosas vengo cargado de muy buena música que usted podrá aportar, apoyar al 0424-709-4069 arroba Ritmo, Sabor y Clave. Señoras y señores, sean todos bienvenidos.
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0: Dios del universo, gracias por darnos la dicha de un día más a tu lado. Danos la fuerza que necesitamos para salir airosos de esta terrible tragedia que arropó de una u otra manera a nuestro hermoso país. Dale sabiduría, visión, que sus sentidos se agudicen de cada uno de los rescatistas y voluntarios. Danos también toda la sabiduría para tomar buenas decisiones. Derrama sobre nosotros los favores que este día necesitamos para poder salir adelante. Señor de nuestras vidas, gracias te damos porque esta mañana nos concedes un nuevo amanecer. Tu majestad es absoluta y tus maravillas nos tienen comparación. Venimos a agradecerte el milagro de la vida, de la salud. Que todos los planes que tienes para nosotros hoy día se cumplan sin ningún problema. Queremos pedirte por nuestros padres, por nuestros tíos, por nuestros abuelos, por nuestros hijos, por cada uno de los familiares que están allí cerca de nosotros, dándonos apoyo incondicional, amor incondicional. Derrama sobre los familiares que han perdido a seres queridos mucha paz, mucha armonía, mucha resignación, aunque es difícil pedirlo. Como dijimos al principio, bríndales a los rescatistas, bríndale a cada uno de los voluntarios la sabiduría necesaria para seguir haciendo un trabajo genial, el que vienen haciendo hasta este momento, y sigan, por Dios, rescatando personas con vida. Ayer fueron 50 más, gracias a Dios. También queremos pedirte por los pequeños de casa, por los niños, niñas y adolescentes, todos en casita, resguardados, esperando el reinicio de las clases. Que hoy tengan un día hermoso. Que sepan identificar a ese lobo vestido de cordero y que su caminar hoy día esté plagado de pétalos de rosas. También queremos pedirte por las personas que están enfermas, que están atravesando algún tipo de tratamiento, que están a punto de entrar a un quirófano, que están peleando por sus vidas luego de esta tragedia. Que cada una de las oraciones de sus familiares y de ellos sean escuchadas por ti y sácales de este impasse que están viviendo. También quiero pedirte finalmente, y no menos importante, por cada uno de los emprendedores, de los empresarios del Táchira de Venezuela, que están aportando un granito de arena para ayudar a todas las víctimas de los terremotos. Sígueles brindando salud, sígueles brindando bonanza y que sea este un día maravilloso para ellos. Todo esto te lo pedimos en el nombre del Padre, del Hijo y del Espíritu Santo. Amén. Juntos construimos los caminos de nuestro Señor.

temas dedicados a nuestro hermoso país Venezuela, de muchos artistas del mundo. Y claro que nos vamos a levantar porque esta patria es grande, porque los venezolanos somos echados para adelante, pues. 0424-709-4069, arroba Ritmo Sabor y Claves. Un 1 de julio del año 2025, el sistema Atlas de Río Hurtado de Chile detecta un objeto que llama la atención por su velocidad y órbita inusual menos de 24 horas después. El Centro de Planetas Mejores lo clasificó como el 31-Atlas, catalogado como el tercer objeto interestelar registrado en nuestro sistema solar. Su trayectoria hiperbólica y velocidad de más de 60 km por hora confirmaban que su origen era ajeno a este sistema solar.

0: La señora Altagracia nos reporta sintonía desde Pirineos 1. Me dice César, cuando puedas, por favor, colócame algo de Alquimia. Gustavo me pide algo de Gilberto Santa Rosa.
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0: Bueno, la siguiente frase es una reflexión de vida. Préstenle mucha atención, oído al tambor. El nacimiento y la muerte no son dos estados distintos, sino dos aspectos del mismo estado. Esto lo dijo Mahatma Gandhi. 0424-709-4669, arroba ritmo sabor y clave, nuestro punto de contacto. Lucas y Dolores reportan sintonía también desde Puente Real. El señor Álvaro desde Cueva Veloz.

0: Bueno, resultado el día de ayer de los partidos del Mundial de Fútbol de los 16avos de final, ¿eh? Costa de Marfil cayó ante Noruega 2-1. México venció 2-0 a la gente de Ecuador. Francia ganó 3-0 a Suiza. 10 de la mañana con 27 minutos, 0424-709-4069, arroba ritmo, sabor y clave, nuestro punto de contacto. Es Suecia que venció, disculpen, Francia venció 3-0 a Suecia. Y hay 3 clasificados más para los octavos.
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0: Bueno, mi gente, la predicción del estado del tiempo en este maravilloso país llamado Venezuela, ya en la ciudad capital, la máxima será de 29, la mínima de 20 y la probabilidad de lluvias de un 54%. Aunque por ahí en la madrugada ya se reportaron lluvias. En el estado de Aragua, en Maracay, 30 para la máxima, 19 para la mínima, probabilidad de lluvia de un 73%. En Carabobo, Valencia, la máxima para ellos será de 31, la mínima de 18, la probabilidad de lluvia es de un 80%. En el estado de Lara, en Barquisimeto, 30 para la máxima, 21 para la mínima, probabilidad de lluvia de un 84%. En el estado Zulia, en Maracaibo, cielos despejados, 33 para la máxima, 28 para la mínima. Subo a la costa en Chichiriviche, en el estado Falcón, la máxima para ellos será de 30, la mínima será de 21 y la probabilidad de lluvia es de un 79%. En el estado La Guaira, 27 para la máxima, 20 para la mínima, probabilidad de lluvia de un 64%. Pero pasada 3 de la tarde, eso va a ayudar mucho a la gente que está trabajando allí. En el estado Miranda, allá en Higuerote, la máxima para ellos será de 30, la mínima será de 24 y la probabilidad de lluvia es de un 64%. En mi tierra natal, en Puerto La Cruz, en Barcelona, estado Anzoátegui, la máxima será de 32, la mínima de 23, la probabilidad de lluvia es de un 80%. En Cariaco, 30 para la máxima, 24 para la mínima, tormentas eléctricas incluidas y la probabilidad de lluvia para ellos es de un 92%. En la Perla del Caribe, allá en Margarita, en el estado Nueva Esparta, para cerrar ya lo que es costa en Venezuela, la máxima para ellos será de 33, la mínima será de 21 y la probabilidad de lluvia es de un 94%. Ciudad Bolívar, 33 para la máxima, 24 para la mínima, probabilidad de lluvia de un 80%. Caicara del Orinoco, exactamente las mismas condiciones. En el Orza, 31 para la máxima, 22 para la mínima, probabilidad de lluvia de un 80%, pero con tormentas eléctricas incluidas. Me vengo a los Andes venezolanos, en Mérida. Se espera una máxima de 22, la mínima será de 17 y la probabilidad de lluvia para ellos es de un 84%. Allá en la frontera, en San Antonio del Táchira, la máxima para ustedes será de 34, la mínima será de 21 y la probabilidad de lluvia es de un 68%. En Junín, los amigos de Rubio que nos escuchan con mucha atención, a ver, la máxima para ustedes será de 20, la mínima será de 17 y la probabilidad de lluvia es de un 80%. Acá en San Cristóbal, en nuestra hermosa ciudad, la máxima para nosotros será de 25, la mínima de 19. En este momento hay una agradable temperatura de 22 grados centígrados. La probabilidad de lluvia para nosotros es de 65%, ojo con eso. Pero va a comenzar a llover pasada el mediodía. Les comento también que la sensación térmica real es de 20%.
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2: 10:30 minutos.

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Bueno, mi gente, atención, mucha atención, porque les voy a comentar los partidos para el día de hoy en el Mundial de Fútbol, en la Copa 2026, en estos 16avos, ¿eh? A las 12 del mediodía se enfrentan Inglaterra y República del Congo. 4 de la tarde, Bélgica, Senegal. A las 8 de la noche, Estados Unidos y Bosnia. Y acá saldrán 3 ganadores, pues. 0424-709-4069, arroba Ritmo Sabor y Clave es nuestro punto de contacto. A comunicarse con nosotros, solicite el tema de tu preferencia. El 1 de julio del año 2024, Beryl se convierte en el huracán más temprano en alcanzar la categoría 5 en el Atlántico. Solo es el segundo en la historia que lo ha logrado en el mes de julio. 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

0: Los Diablitos, Los Caminos de la Vida. Muy buen tema para finalizar nuestra primera hora de programación acá en Ritmo, Sabor y Clave. 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Identificamos la estación y regresamos con más acá en Ritmo, Sabor y Clave, transmitido por supuesto por Buena Compañía 94.1 FM.
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4: 11:00.

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buen tema para iniciar nuestra segunda hora de programación a cargo de Elefante. Así es en la vida. 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Vamos hasta el punto de las 12, llevándote buena música, información, por supuesto, variedades y curiosidades. El punto de contacto es 0424-709-4069, arroba Ritmo, Sabor y Clave en todas las redes sociales. A las 12 del mediodía llega el show de Josmer, Claudia Pernía y Danjira Dávila. A las 2 de la tarde tratará en Déjate Sorprender. A las 4 de la tarde un cafecito con leche de la mano del pana Eduardo Morales. Por ahí a las 6 de la tarde Paco y la señorita Katy te traen la ruta. Avanzamos con buena música. Esto es Don Omar, Danza Kuduro en Ritmo, Sabor y Clave.

0: pendiente, por favor, porque por ahí están haciendo unas llamadas a los amigos de los genos, diciendo que usted ha sido acreedor de un crédito por parte del Banco de Venezuela y tal, y piden documentación, le piden ciertos datos. No den datos personales, mucho menos cédula, algún tipo de documento a personas ajenas. Estoy conversando con una persona del Banco de Venezuela, el día de mañana van a estar acá con nosotros, van a estar conversando un poquito respecto de esto. Es delicado, señores. Y eso que le dicen, es que le vamos a enviar un código, no lo acepte porque le van a hackear el teléfono. Pendiente con eso, por favor, ¿eh? Son exactamente las 11 de la mañana con 13 minutos. 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
0: Bueno, el Día Internacional del Chiste se celebra el 1 de julio de cada año. Su objetivo primordial es lograr a través del humor que todas las personas sean capaces de compartir momentos de alegría utilizando chistes y expresiones graciosas, y que esto ayude a hacer más grata la vida. ¿Qué es un chiste? Se entiende como chiste una frase, expresión o historia graciosa que muchas veces puede ocurrir espontáneamente y que provoca la risa de las demás personas. El principal objetivo que tiene el chiste es lograr que el receptor suelte una carcajada y que las personas puedan disfrutar de la originalidad y la capacidad histriónica del emisor a la hora de relatar el chiste. Desde el año 2007 se celebra el Día Internacional de la Fruta el 1 de julio, una fecha creada para divulgar la importancia del consumo de las frutas para una vida más saludable. Contribuye a una mejora de la salud y la nutrición de las personas, así como incrementar la biodiversidad y generar sensibilidad en el ambiente. Por otra parte, la Organización de las Naciones Unidas anunció en el año 2021 como Año Internacional de las Frutas y las Verduras para promover el consumo de las frutas y verduras, así como generar conciencia acerca de sus beneficios nutricionales y para la salud. El 1 de julio también se celebra el Día Internacional del Reggae, un estilo de música que surgió en la isla caribeña de Jamaica y que se ha hecho universal por la capacidad que tiene de sus ritmos de inspirar, animar y alentar a la gente. Cuando oímos la palabra reggae o el tema reggae, se nos viene inmediatamente a la cabeza un gran artista, el señor Bob Marley, un gran músico que dejó obras para la historia y que popularizó la música del reggae en todo el mundo. Pero lo cierto es que la música reggae es mucho más que Marley. Artistas como Dennis Brown, conocido como el príncipe del reggae, el Prince Buster, Desmond Dekk, Jiki Motu y las nuevas generaciones que llegan con nuevas propuestas y, por supuesto, para aportar algo más al reggae. Hablando de reggae, ¿cómo no colocar un tema como este en el Día Internacional de Reggae? Qué buen tema, ¿eh? Del gran Bob Marley, escuchemos el Could You Be Love en Ritmo, Sabor y Clave. Venga, súbele.

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0: La señora linda nos reporta sintonía de las Acacias, Cuesta de Trapiche, El Pana, Rodrigo y Luis Miguel. Familia Hernández Urrieta reporta sintonía de Santa Teresa. Sector Catedral lo hace la señora Neria con Félix. Ismael y Cristian reportan sintonía también desde Arjona. 8 de diciembre se hace presente con la señora María Elena Rangel. Necesitas, por favor, cuando puedas, colócate el nuevo tema de Ronald Borjas. Ya te lo voy a buscar. Lo solicita la señora Olga. Lo hace desde el terminal público Teófilo Cárdenas Ortiz. 0424-709-4069. Buen tema este con Mili Quesada. Sigan bailando. Villos Caracas Boys en el disco legendario.
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0: 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Curiosidades de los automóviles. A ver, presten atención. ¿Sabes tú que un automóvil promedio tiene alrededor de 30.000 piezas diferentes? El Honda Accord es el automóvil más robado en el mundo. La primera carrera de automóviles de la historia, disputada en Francia entre las ciudades de París y Burdeos, alcanzó una velocidad máxima de 24 kilómetros por hora. Rolls-Royce, esa mítica marca de vehículos, aún conserva el 75% de los vehículos producidos en circulación. Un Volvo 1800S, año 1966, es el coche con más kilómetros que ha recorrido en el mundo, según el libro Guinness de récord. Escuchen esta cifra, 4.8 millones de kilómetros realizados solo por un mismo propietario. Se estima que un automóvil pasa el 95% de su vida útil estacionado. 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Avanzo con buena música, venga.
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0: El honor de Ronald Borjas con Arnold Quintero. Mi barrio, al año 2026, lo escuchas acá en Ritmo, Sabor y Clave.

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curiosidades de la salud. ¿Sabe usted que los perros pueden oler el cáncer y el azúcar baja en la sangre? Las personas que entran a su casa a través del acceso cerca de la cocina tienden a comer un 15% más de lo que lo hacen en la puerta del frente. ¿Sabe usted que uno es más propenso a tener un ataque al corazón un día lunes, según estudios japoneses? Este determinó que las pacientes se sufrieron incrementos significativos en la presión sanguínea al regresar al trabajo luego de un fin de semana. Eso está buena. A ser felices, pues. ¿Cuál es el problema? 0424-709-4069. Ya casi nos vamos. Llega la hora, pues, de el señor Josmer con su show en la tarde. Más tarde llega Déjate Sorprender con Claudia y Dayinda. Y por supuesto a las 4 de la tarde no te puedes perder un café con leche con el señor Eduardo Morales. La ruta a las 6 de la tarde. Mañana 6:30, no te pierdas, por favor, a Joao Sepúlveda y Radio Sport. 9 de la mañana, 8 de la mañana, aquí se cierra el mañanero. A las 10 se llega Ritmo, Sabor y Clave.

apreciados oyentes, hemos llegado al final de nuestro paso por el día de hoy. La cordial invitación es para mañana, cuando estaremos en nuestro jueves de Full Música, jueves de TVT, un tema de tras de otro, un clásico tras de otro, sin cortes comerciales, ¿ah? 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Angelo y Gabriel Irazábal Jiménez lo hizo la asistencia de producción del espacio, te conversó hasta esta hora César Augusto Irazábal Mendoza con el 34.693 de los productores nacionales independientes. Delirio. Nerio Ramírez en la gerencia de programación y por supuesto todo Bojelal en la dirección general de la licenciada Omaira González. Queden con el show de Josmer hasta las 2 de la tarde. A esa hora llega Claudia Pernilla y Danjira Dávila para que escuchen Déjate Sorprender, ¿ok? Me despido con esto, solicitado al 0424-709-4069. Esto es Eric Franceschi, quise decir. Dime cómo llego a ti. Excelente tema para finalizar nuestro programa el día de hoy. A portarse bien, a cuidarse mucho de la lluvia y por favor nos escuchamos mañana de 10 a 12 del mediodía. Hasta mañana, bye bye.

Hemos llegado al final del programa por el día de hoy. Trabajamos para ustedes en la asistencia de producción del espacio Angeroni Gabriela Irazábal. En la conducción del espacio César Augusto Irazábal. En la gerencia de producción de la estación Nelly Ramírez. En la dirección de la estación Omaira González. Les invitamos a nuestra cita diaria de lunes a viernes de 10 a 12 del mediodía. Ritmo, sabor y clave. Hasta la próxima. 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
2: 12.

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0: Muy, pero muy buenas tardes, mi gente de Buena Compañía. Inicia el espacio más esperado de todos los días de 2 a 2 de la tarde, el show de Josmer, arroba JosmerArenas25. Ya estamos súper activados en las redes sociales en estos momentos donde Venezuela está viviendo un episodio que nadie esperaba y que continúa siendo noticia no solo en Venezuela, sino en el mundo, con lo ocasionado a causa de estos dos terremotos que no solamente acabaron con la vida de muchísimos venezolanos, sino también acabaron con todo lo que era parte de familias, amistades, no solo de artistas de todas partes del mundo que han dado esa mano alentadora y amiga y han colaborado desde Miami, desde Argentina, desde Chile, desde Colombia, donde han tenido un poco de esa sensibilidad humana. Acá en Buena Compañía estamos llevando todo un día información de lo que ocurre, lo que es noticia, acompañado de la buena música, porque en estos momentos también debemos liberarnos un poco de tanta información. Hay información verificada, hay información que es negativa, información falsa, y sabemos que esto también nos enferma. Ayer conversábamos con la psicóloga y nos decía acerca de ese uso que le damos a las redes sociales, ese día a día, esa rutina que no dejamos para nada el móvil, y que esto nos enferma, no nos ayuda con la salud mental. Todos estamos bajo la coordinación de Nerio Ramírez y bajo la dirección de la licenciada Omaira González para llevar buena radio a pesar de los momentos, a pesar de las circunstancias, de lo que ocurre en la capital venezolana. Continuamos como buenos bochos tachirenses apoyando. He visto cómo el movimiento en las universidades principales y más importantes del estado, como ha sido la ULA, la UNEC, que siguen cooperando, así como muchas personas que no necesitan de figurar en redes, en anonimato, han dado esa mano amiga a tantos damnificados y a tantas personas que en este momento continúan buscando a sus seres queridos. Les digo que este espacio está dedicado al cotilleo, a la farándula, al chisme, pero en estos momentos considero, desde mi edad, desde mi experiencia en los medios, desde el hecho que estamos viviendo los venezolanos, que vamos a dejar a un lado todo esto para dar un poco más de contenido que nos ayude en estos tiempos, que podamos tener un poco de educación acerca de todo lo que ocurre, de lo que podemos hacer, porque los movimientos sísmicos continúan y muchos expertos a nivel internacional han apostado a que esto va a continuar unos largos meses, así que debemos de cuidarnos y también tener un poco de educación sísmica, porque es lo que nos falta acá como país. Venezuela no estaba capacitada, preparada para lo que era este movimiento sísmico, cosa que ocurre en diferentes países. No me canso de decir, Chile es un país sísmico y la gente ya está preparada. No solo la gente, las estructuras, el terreno, es una parte importante que acá todavía está en total abandono. Pero el mundo del espectáculo ha sido noticia, también han hecho eco de lo ocurrido en La Guaira, y en esta oportunidad les quiero contar que el cantante colombiano Pipe Bueno protagonizó un tenso momento durante un concierto al detener su espectáculo para pedir un minuto de silencio en honor a las víctimas de los terremotos que sacudieron a Venezuela. Sin embargo, un asistente continuó haciendo ruido, lo que ocasionó de inmediato la reacción del artista. ¡Cállate! Un poquito de respeto, no quisiera estar debajo de las piedras en este momento. Es parte de la respuesta de Pipe Bueno a este asistente al espectáculo musical que él estaba llevando, donde él pide un minuto de silencio como lo han pedido los futbolistas en este Mundial 2026. Actividades que ya estaban pautadas, que no se pudo correr fecha, han pedido un minuto de silencio por tantas partidas físicas y personas aún que siguen allí, que están siendo buscadas por rescatistas de El Salvador, de México, de diferentes naciones que también llegaron a Venezuela a dar esa mano amiga. Considero yo que en un momento tan tenso que estamos viviendo, ya seamos artistas o no, debemos respetar un poco esto. Que usted quiera continuar con su vida, se respeta totalmente. Esto se entiende porque usted debe pagar facturas, debe pagar alquiler, debe pagar tal vez un seguro médico, pero va vamos a respetar en este momento a quienes están pasando una mala racha. Además de que Pipe Bueno en este concierto pidió un minuto de silencio de la mejor forma. Yo vi el video y que una persona quiera sabotear, como decimos acá en Venezuela, el concierto y el minuto de silencio es una falta de respeto, no solamente para las víctimas de los terremotos acá en Venezuela, sino para el artista que es el que está pidiendo el minuto de silencio. Pero no solo Pipe Bueno ha sido noticia con este tema que vincula a la situación en el país, también reinas de belleza que les ha tocado despedir a familiares. En esta oportunidad fue la Miss Venezuela 2016, Casey Sayago, quien estaba buscando a su prima Carol Palacios desde que ocurrió el evento telúrico, pero a través de las redes sociales se dio a conocer, se notificó que su prima fue encontrada fallecida en la residencia en La Guaira. Casey está solicitando más ayuda, maquinarias para sacar el cuerpo de su prima y sigue activamente desde Canadá la situación que vive en Venezuela. Bueno, es un tema bastante doloroso, como personas que ya saben que los cuerpos, que sus familiares perdieron la vida y exigen a las autoridades, exigen a todo lo que es la parte mundial el apoyo, ¿no? En maquinarias, herramientas. Yo veo videos y veo cómo elaboran con las uñas para sacar estos cuerpos, personas que están aún vivas, que todavía están allí aguantando y soportando luego de tantas horas. Hoy exactamente hace 8 días, en horas de la tarde-noche, hubo el movimiento sísmico acá en Venezuela, 2 terremotos. No estábamos con las herramientas, el conocimiento o una experiencia para poder solventar la situación, cosa que dije ayer. El tema del movimiento sísmico, de los terremotos, no tienen fecha, no tienen hora, no tienen lugar, pero debemos estar educadamente con todas las herramientas para poder saber qué hacer y qué fue la falla que acá en Venezuela tenemos y tal vez vamos a seguir teniendo si no le ponemos enfoque a la educación sísmica, porque es un tema súper delicada. Ya lo vimos, una tragedia en Vargas, por allí veían la historia de un ciudadano venezolano que ya salió del país, vivió la tragedia de Vargas, perdió seres queridos y también vivió estos 2 terremotos y salió ileso junto a su familia, pero también partieron varias familiares de este caballero. Ya salió del país, él dice que no vuelve a Venezuela en su vida porque vivió 2 episodios donde perdió tantos seres queridos. Así marca la vida de muchos venezolanos en la actualidad. Vamos con música, al volver continuamos con más información. Esto es el show de Josmer hasta las 2 de la tarde. Tenemos una invitada maravillosa el día de hoy, vamos a conversar un poco. Ustedes saben que acá en la ciudad se está manejando centros de acopio con todo lo que son las donaciones para llegar a la capital, pero hay un tema delicado con los alimentos y vemos que en ropa la gente ha tenido poca conciencia y han regalado ropa que no se usa, que no sirve en este momento, que está dañada, que no le entiendo la lógica, no sé qué le pasa a la gente. Y igual puede ser con los alimentos, que usted done algo que ya esté vencido o que no sea necesario para la alimentación de estos damnificados en la ciudad de Caracas. Hoy la licenciada Maylin Sánchez, nutricionista, nos contará un poco acerca qué alimentos podemos donar, también cuáles son los necesarios actualmente desde su conocimiento para los damnificados de los terremotos acá en Venezuela. Vamos con música. Al volver, muchísimo más de este espacio, el show de Josmer.
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Continuamos en el show de Josmer en esta tarde, escuchando buena música y llevándole a todos ustedes lo que es información vinculado a este episodio que vivimos todos los venezolanos, aunque no tengamos seres queridos en esta situación. Por ser venezolanos, hermanos venezolanos, nos sentimos afectados en cualquier parte del mundo. He visto la solidaridad que se le ha dado desde cualquier rincón. La gente ha manifestado apoyo, artistas que no son venezolanos también, medios de comunicación que le han dado una fuerte cobertura a toda esta situación desde la capital de Venezuela. En esta oportunidad les quiero comentar que un reconocido artista venezolano muy querido, el joven Josué Benjamín, llevó una hermosa escultura en honor a Tsunami, el canino rescatista que se convirtió en un símbolo de esperanza luego de la tragedia ocurrida el 24 de junio en Venezuela. Durante las labores de búsqueda y rescate, Tsunami conquistó el corazón de millones de venezolanos por la lucha y el trabajo, ayudando a localizar personas entre los escombros, demostrando que el heroísmo también puede tener cuatro patas. Hoy su valentía queda inmortalizada en una pieza de arte que representa todo lo que ha sido parte importante de ese fundamento y de ese apoyo de Tsunami, ese perro que está en nuestro país y que luego de ser maltratado y abandonado forma parte de los rescatistas que en este momento han salvado vidas en esta situación del terremoto en Venezuela. Espectacular la imagen, sigan la cuenta de Josué Benjamín, allí vamos a poder observar esta escultura. Pero también pude ver que le está realizando también una escultura maravillosa a otro de los rescatistas, que por cierto se ha hecho muy famoso en redes sociales, digámoslo así, desde un punto de vista, porque fue muy sincero y directo con una periodista, ya todos se deben de imaginar. El Topo Mayor de México también va a tener una escultura de Josué Benjamín, ya se está realizando, así que nos llena de mucho orgullo que un venezolano, un joven como lo de Josué Benjamín, que es un artistazo que tenemos a nivel mundial porque ha hecho unas esculturas espectaculares, tomar en cuenta al Topo Mayor y también a Tsunami, esta mascota que ha rescatado vidas. Con el tema de Tsunami a mí me tiene conmovido porque en la actualidad venezolana, que es donde estoy, en la ciudad, acá en la cordialidad que dicen todos son cordiales, pero seguimos observando el maltrato y el abandono animal. Ahí damos una bofetada a quienes opinan distinto y ven al animal solo como un guardián o sencillamente como un vigilante de su casa o parte de lo que es la decoración de un hogar. Un perro también puede tener ese instinto como lo tiene Tsunami. Así que si usted tiene un perro en su casa, si usted tiene una mascota en su casa, cuídela, ámela, respétela. También tiene derecho a una cama, a un techo, a cuidados veterinarios. No es solo un animal como usted lo ve. Y acá la respuesta con la historia de Tsunami, rescatando vidas luego de todo este desastre de los terremotos en Venezuela. Así que un animal es un ser vivo y merece amor, cariño. Espero que este mensaje llegue a todos los hogares tachirenses, a donde lleguen las ondas de nuestra radio Buena Compañía, para que la gente deje de ser tan ignorante con este tema y obviar un poco al animal. Lo dejamos afuera, que aguante sol, que aguante agua, lo vemos con alguna lesión en la piel y así lo dejamos. Todo es un tema de que todo está muy caro, que yo no puedo. Si usted no puede, no lo tenga, y si lo tiene, lo tiene que cuidar. Si usted no ama a los animales, perfecto, lo respeto, pero tampoco los maltrate. Son temas nada más y nada menos de seres humanos que estudiamos, que tenemos buenas neuronas, que estamos bien de la cabeza. Y si usted es el que le hace daño a un animal, a un perro, a un gato, usted debe ser evaluado por un psicólogo, porque no es normal como humano que usted le haga daño a otro ser vivo. Vamos a continuar con nuestro espacio el día de hoy, a tan solo segundos, minutos de llegar a nuestra invitada y dialogar un poco acerca de todo lo que tiene que ver con esta alimentación acorde en estos momentos en los puntos donde están los damnificados y también aquellas personas que tienen puntos de acopio para que tomen en cuenta esta información. Así que súbale el volumen a la radio porque al llegar la invitada quiero que esta información corra. Vamos y volvemos.

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y observando todo este panorama que sigue ocurriendo en la capital venezolana, una de las cosas importantes que hay que hacer eco es de aquella persona que se ha portado a la altura en esta situación. Y ustedes saben que en Venezuela hay una situación bastante artística, un poco mediática, ¿no? En la actualidad venezolana hemos visto una Amanda Gutiérrez en las calles, también hemos visto una Viviana Gibelli en las calles, hemos visto diferentes figuras de la actuación en las calles en Caracas, específicamente apoyando y buscando también, solventando situaciones que viven los damnificados. Pero uno de los artistas que yo en mi vida he tomado la tarea de escucharlo del todo, solamente que el nombre me chocaba, Neutro, me chocaba bastante. Yo decía, ajá, que y a lo que veo su imagen, pues era como algo que no me cuajaba, ¿no? Resulta que Neutro es un artista que para mí es el número uno, porque en este momento es quien está trabajando con las uñas para buscar varias de las personas que todavía están tapiadas. Es una de las personas, de los artistas, que continúa apoyando a familiares que están buscando y esperando desesperadamente, a familiares que están tapiados, que personas, autoridades les han dicho que ya no hay, y él anda trabajando con un gentío y se ve que está trabajando, que no está generando contenido como la mayoría de los que se han acercado a diferentes puntos de la ciudad, solo a buscar seguidores, contenido, que en este momento está de más. En este momento estamos para ayudar, pero no para generar contenido. Yo siento que debemos ubicarnos en tiempo y espacio. Es un tema súper delicado que viven mis hermanos caraqueños, toda la familia, toda la gente que en algún momento conozco de casos de personas que son de acá del estado, se fueron de vacaciones o tomaron un tiempo, un fin de semana, y les cayó esta situación. Estos dos terremotos acabaron con sus vidas. Entonces siento que como artista no podemos estar en este momento, querer llegar a La Guaira o cualquier punto donde hay damnificados y buscar contenido para ganar al like. Yo siento que está un tema de inmadurez y de afán por figurar. Así que en este caso, mis respetos para Neutro. No había escuchado música de él, tal vez el ver su imagen, pero a veces las apariencias engañan. Las apariencias engañan. Cualquiera lo ve a él, bueno, el mismo caso que pasa con Bad Bunny, que la gente dice que no canta el pato y la guacharaca, y es un caballero que también ha sido muy solidario y también ha conectado bastante con causas sociales. En este caso en Venezuela es Neutro, porque no he visto a ningún Aran de las Casas, que ahora se llama Aran Juan, tampoco he visto un Gustavo Elis. También pude ver por allí material de quien está en estos puntos donde están estas personas todavía tapiadas. Nacho llegó a la capital, también estaba por allí con una cantidad de caballeros queriendo aportar y apoyar un poco. Él aportó maquinaria pesada para lo que era el rescate de todavía de personas que están tapiadas. Así que bueno, entre Nacho, Neutro, actores como Viviana Gibelli, los canales nacionales que también están haciendo un esfuerzo de cobertura, Venevisión, Televen, todo lo que son los medios. Así que eso es de admirar, quienes están en Caracas viviendo y observando ese panorama, ese dolor, porque la historia es una cosa, lo que uno ve en redes, para muchas personas que están allá y lo cuentan, ¿no? Que jamás en la vida, muchos periodistas internacionales han comentado que nunca habían visto una situación tan fatal como la que están viviendo las personas en La Guaira y en diferentes puntos. Recordemos que Maracay también se vio afectado, Falcón también se vio afectado con esta situación de los terremotos. Y bueno, hay que tener muchísimo cuidado, hay que también saber qué compartimos, buscar información verificada, buscar también ese apoyo, ¿no? En este momento las familias venezolanas están totalmente mal, el tema psicológico, buenas terapias, ejercicios. Ayer conversábamos bastante acerca de qué podemos hacer: descansar, tomarnos un buen sueño, dibujar, caminar, alimentarnos bien, buscar la manera también de sentirnos un poco ocupados para no pensar tanto en todo lo que está ocurriendo, porque aunque nos duela, es parte de una realidad que ya hace 8 días ocurrió y que todavía continúan rescatando personas, y tenemos la fila esperanza de que vamos a continuar rescatando y esperando con mucha ansiedad a toda aquella persona valiente y héroe, porque lo decía esta mañana en mi carro, que difícil es tener 8 días tapiado y que te sigan sacando con vida. Esto es solamente señales de Dios, así que esperemos que sean muchas personas más.

y que evitemos menos partidas físicas, sino más personas que sean rescatadas, ya sean por venezolanos o por gente de El Salvador o por mexicanos, por tantas personas que se han acercado a la capital a apoyar en este rescate. Vamos con referencias comerciales de la radio, buena música. Al volver, vamos a continuar con este espacio y con nuestra invitada.

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2: 1:00 minutos.

0: Continuamos en buena compañía a esta hora de la tarde, totalmente activados con la buena música. Estamos viviendo momentos de momentos en Venezuela, pero continuamos con la fe y la esperanza de que vamos a tener noticias muy positivas con todo lo que está ocurriendo en la capital venezolana. Seguimos observando el rescate por parte de tantas personas que han llegado al país a cooperar, a colaborar, artistas que también han llegado a aportar, como está aquel que solo ha llegado a ganar me gustas o sencillamente buscar seguidores. Uno de estos artistas, les decía hace un rato, fue un joven que todo el mundo lo puede ver como que con un estilo que no puede gustar, pero ha sido uno de los artistas que, me quito la gorra, el sombrero, lo que sea, neutro, ha llegado a trabajado con las manos, con las uñas, buscando personas que están tapiadas. También ya llegó lo que fue Nacho, artista musical, y cooperó con Maquinaria Pesada para lo que es el rescate, alquiló Maquinaria Pesada para el apoyo en diferentes zonas de La Guaira, y así como ellos, muchísimos actores también, Amanda Gutiérrez, Viviana Gibelli, muchas figuras, los medios nacionales que le han dado cobertura a todo lo que se está dando en la capital. Venevisión, que ha tomado un punto informativo objetivo, llevando la información real, muy cierta, verificada, y es lo que le recomendamos a todas las personas que usan las redes sociales, verificar las noticias, porque esto, lo decíamos ayer, es un tema que afecta mucho la salud mental, ¿no? Y cuando caemos en un caos, ya todos los venezolanos despertamos y agarramos el móvil, y si vemos noticias alarmantes, ya es un tema que nos conmueve para el día, así que vamos a verificar las noticias, a saber a quién seguimos y podemos escuchar o leer esa noticia que es en el momento viral o que se está dando a conocer. La invitada del día de hoy es una aliada comercial, amiga de la casa, en todo este tema de lo que estamos viviendo, contenido para que usted también tome en cuenta, ¿no? Es importante esto. A veces pensamos de que los terremotos tienen fecha y día específico, y no, estos son fenómenos naturales que no avisan, que no sabemos cuándo ni cómo, así que debemos estar bien educados. Lo decíamos ayer con la invitada, angustiante la salud mental. La educación sísmica, que acá no existe, porque sabemos naciones que ya están preparadas para este tipo de momentos, pero nosotros no, como venezolanos. La licenciada Maylin Sánchez, nutricionista, bienvenida, ¿cómo está?
1: Hola, gracias. Bueno, para mí un gusto, pues, nuevamente estar aquí contigo en el programa.
0: Licenciada, bueno, un gusto además el que podamos dar al oyente en esta oportunidad información acerca de todos los puntos de acopio que vivimos en la ciudad, que hay en la ciudad de Caracas, en todo el país, porque todo el venezolano ha cooperado de manera fantástica. Ya notamos que Venezuela es nuestro, ¿no? Sí. Venezuela no necesita líderes políticos, necesita es de sus venezolanos, y acá lo hemos demostrado. Todos hemos sacado de alguna u otra manera, yo desde mi escenario, desde lo que hago en la radio, también fui doné sábana, o sea, no necesité tampoco una foto uh-huh. para que la gente me vea y uh-huh. me digan qué buen artista es. Yo considero de que cuando en estos casos lo menos que queremos es figurar, queremos es apoyar. Pero el tema de la alimentación es muy importante. Se han pedido en redes sociales full alimento para cooperar con los puntos de los damnificados. Pero en este momento quisiera saber cuáles son esos alimentos más nutritivos para estos damnificados en este momento. La gente puede pensar, bueno, lo que caiga. Uh-huh. Pero no, ya va, ellos vienen de temas de horas de haber estado tapiados, de haber estado sufriendo con un momento de ira, afectados también. ¿Cuáles serían los alimentos más adecuados en este momento para los centros de acopio?
1: Bueno, aquí hay algo muy importante, y es que, bueno, ayer estaban haciendo mención varias amistades que tengo que son personal de salud, y es que se ha notado a veces en los videos que automáticamente a las personas le dan rehidratación, aun cuando están todavía... que están apenas rescatando, ¿sí? Okay. Que ni siquiera la han sacado. Entonces, el hecho de a veces sobrehidratar a la persona también es delicado. O sea, no es agarrar y sacamos a la persona, si hay que evaluarla médicamente, porque uno no sabe cuántas horas estuvieron ahí, qué condiciones están. Y la cosa no es sobrehidratar tampoco o sobrealimentar el organismo, porque más bien puede tener un shock y puede ser peor.
0: Además uh-huh. de que tomamos en cuenta que están tapiados, están uh-huh. en un caos de calor, están encerrados sin saber si la persona es nerviosa, si la persona está angustiada. Todo esto también se suma a lo que puede ser un recargo que totalmente no va a ser necesario, ¿no?
1: Sí. Hay que esperar que salgan, ¿sí? Y todo tiene que ir progresivo, porque puede ser que la persona no haya tenido compresión en ningún órgano, pero hay personas que sí. Entonces, pues también hay cosas muy importantes. Hay alimentos que tú puedes decir, los puedo tener y, claro, si uno estuviese un poco más preparado, si fuese un país netamente como otros países que ya son más sísmicos y saben que tienen que tener, tienen sísmica. Una educación. En este caso, pues nosotros no tenemos esa educación porque, pues, no está. Entonces, y en la parte de primeros auxilios, sí debemos de tener de que todos se pueden aprender, hasta lo más importante es de los niños, desde preescolar a toda la básica, es importante que aprendan esto. Y en la parte también de alimentación, ¿qué alimentos se pueden tener? Ejemplo, si uno se llega a preparar
0: vamos a continuar observando movimientos sísmicos, es lo que se ha dicho a nivel internacional. Acá en el país oficialmente no se ha dado ninguna información de este tipo, pero a nivel internacional se ha dicho que la consecuencia de estos dos terremotos, lo que hicieron, puede tener en muchos meses movimiento sísmico, así que es momento de también estar un poco resguardado con información y saber qué poder hacer, ¿no?
1: Sí, cosas importantes que siempre debemos tener es que por lo menos recomienda mucho las personas tener café, pero el café que es instantáneo. Okay. Siempre y cuando no genere humedad, no se daña. El café puede durar mucho tiempo. Lo que es el chocolate, sobre todo el chocolate que es cacao, más cacao, okay, porque tiene bajo índice porcentaje de azúcar, pues no se tiende a dañar tan rápido. Lo que son los granos, lo que son los enlatados, todo lo que es en la parte de lo que son enlatados o granos, arroz, todo eso, muy importante revisar la fecha de vencimiento. Y sobre todo aquellas personas que ahorita están donando, revisarlo.
0: ¿Qué consecuencia? Al momento, porque Venezuela es un país de gente trabajadora, colaboradora, ha apoyado muchísimo en esta situación, pero también está aquella persona que no sé qué le pasa, yo digo que debe tener algo por allí mental, psicológico, algo afectando, pero que tú dones, y lo veía, que tú dones un vestido de fiesta en este momento a los damnificados, es una persona que debe tener un toque, me van a disculpar, pero ustedes saben cómo soy, si no, no me escuchen. Pero también pasa a las personas, y puede ocurrir, que done alimentos que estén vencidos. Uh-huh. No, pero eso aguanta unos 6 meses más, porque aparte se vuelven especialistas, ¿no? Acaba, mira, el último de junio fue que se venció, aguanta 5 días más, y con la necesidad, pues hágale. Sí. A ver, ¿cuáles pueden ser las consecuencias de un alimento que esté vencido?
1: No, puede llegar a ocurrir una intoxicación alimentaria.
0: Ok.
1: Entonces, pues de generar ya tenemos una, como dice, una crisis. Y de aquí que vayamos a preparar los alimentos para este tipo de personas que vienen de...
0: Que están damnificadas.
1: Pues entonces, por hacer un bien, pues vamos a perjudicarles, entonces va a ser peor.
0: Y totalmente los médicos que están cooperando, colaborando en la capital... Esto está en colapso, entonces usted no le va a sumar, y si usted quiere aportar, si usted quiere colaborar, hágalo desde el corazón, no lo haga solo por la foto, porque sencillamente para que la gente me vea que coopere, porque puede pasar con muchas personas, y ya lo hemos dicho, con diferentes artistas que le han dado más palo que una piñata por el hecho que han ido solamente a buscar al like y una foto, y en este momento no estamos para eso. Vamos a escuchar un tema musical. Al volver, quiero saber qué papel juega la proteína en los damnificados en este momento. Ya luego que los sacan de allí, que están en un centro de damnificados, vemos allí Parque del Este, si no me equivoco, fue que mencionaron.
1: He visto Parque del Este, Parque del Oeste.
0: Varios puntos. Pero en esos puntos ya, ¿qué papel juega la proteína? Porque tal vez una persona a punta de agua tampoco va a estar muy bien en estos puntos de damnificados, ¿no? Esto es un llamado a las autoridades, a todas las personas que puedan cooperar, porque sí, el venezolano está cooperando, pero quien tenga más puede dar más. Vamos con música y volvemos con más.
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0: Continuamos en el show de Josmer por Buena Compañía conversando con la licenciada Maylin Sánchez acerca de todo lo que tiene que ver con la alimentación correcta, adecuada. Si usted desea donar alimentos, debemos saber en qué estado están, debemos evaluar la fecha de vencimiento y tomar en cuenta que esta alimentación va para hermanos venezolanos y seres humanos. Así que seamos coherentes, también tengamos un poquito de tacto, porque la gente en ocasiones el tema de regalar o donar es lo que se venga. Si usted lo va a hacer con amor, hágalo, y si no, no lo haga. Es un temita que hemos tocado, he visto historias donde hay gente como atacada diciendo, bueno, pero si uno colabora, bueno, y si no colabora también. No, no es un tema de que si sí o si no, es que si lo haces bien, perfecto, pero si lo haces por hacer, pues no tiene ningún sentido, no lo hagas, quédate quieto en tu cama. Quedábamos con una interrogante, licenciada, el papel que juega la proteína, ¿no? Cuando ya están en estos centros de acopio, en estos centros de damnificados, ya las personas en este momento, aunque sé que tal vez no es tan fácil por la situación que viven, el sector La Guaira, Maracay, Falcón también se vio afectado, diferentes puntos de la ciudad, pues tal vez varios negocios estén cerrados, pero aquellas personas que estén donando, sabes que veía a una artista, en este momento se me va, ¿cómo se llama ella? Pero veía que tenía un montón de bandejas que iban a donar comida y tenían arroz por cantidad en cada vianda y tenían full piezas de pollo, era todo lo que había. Entonces, ¿qué importante es la proteína en este momento?
1: Bueno, en el caso de la alimentación es importante para todo el mundo, no solamente las personas que están damnificadas, sino también el mismo personal que está laborando por el desgaste que tiene. En este tipo de cosas, cuando las personas hacen ese tipo de donaciones, hay que tratar de, como son alimentos que ya están listos, lo ideal es que se consuman lo más pronto posible para evitar que se vayan a dañar.
0: Y para estos puntos de damnificados, la proteína, ¿cuál sería la más indicada?
1: Lo ideal es que se tengan, son enlatados.
0: Enlatados.
1: ¿Sí? Hay enlatados donde tenemos atún, tenemos sardina, tenemos carne, tenemos lo que es pollo, también tenemos algunas legumbres o granos que también aportan alta cantidad de proteína, aunque no proteína vegetal, pero unida con otro carbohidrato, que en este caso es el arroz, te puede aportar una proteína de alta calidad.
0: ¿Quiere decir, licenciada, que lo que se recomienda en estos casos para donar en el tema de alimentación serían los enlatados?
1: Sí, porque duran más tiempo.
0: Y con más facilidad también, ¿no?
1: Sí, para resolver en el momento. Para resolver. Sí, porque ya la comida, como dice, lista, si no se tiene buena refrigeración, buen almacenamiento, se daña mucho más rápido y podemos llegar a tener es una
0: bueno, y lo dudo que vea este tipo de cosas en este momento, porque se ha costado tanto tener rescatistas para que puedan sacar a tantas vidas que están tapiadas, lo dudo que vean neveras o que se les facilite esa comodidad, ¿no? Y lo digo porque es lo que veo en los medios de comunicación. Exactamente, me dejo llevar por toda la información de Venevisión y Televen, que para mí han sido uno de los medios que han estado conectados y apegados con tantos venezolanos damnificados. El tema del dulce en este caso.
1: Del dulce, lo que más se recomienda es la miel, por dos razones. Una, porque tiene poca cantidad de agua. Y dos, aportar mayor, lo que tiene una alta concentración de lo que es en azúcar. ¿Qué quiere decir? Porque es fácil para generar o tener energía fácilmente.
0: Los lácteos.
1: Y es más saludable. En el caso de los lácteos también es muy delicado. Por la misma situación, si no se tienen correctamente un almacenamiento, se pueden dañar.
0: Ok, eso la importancia de la fórmula en los bebés. Porque en este caso hemos visto cómo han rescatado mujeres con sus bebés. Por allí veía un mega rescate, que para mí lo llamo así, de meses nacida, ¿no? Entonces yo siento de que las fórmulas para bebés, porque pocas veces lo he visto en la lista de las donaciones de lo que pide, pero siento que es un rol o un papel muy importante también en este momento.
1: Sí, aunque yo tengo varias colegas que están en Caracas y ellas están buscando más bien ayuda y apoyo de lactancia materna. Porque ya son pro en lactancia materna. ¿En qué sentido? Porque recuerda que no todas las leches maternas pues son ideales para para las personas. Aunque hay más o menos una regla en donde si las personas igualmente van a donar leche, tratar de que sea leche en polvo, no leche líquida, sino que sea en polvo. Porque en polvo tú puedes preparar más o menos de 7 a 8 litros por un kilo de leche. Entonces le puedes aportar a cada una de las personas que están en, como dice, que están en damnificadas, un vasito de leche.
0: ¿Sí? Ok, importante,
1: pero
0: importante
1: ya
0: eso,
1: sabe,
0: ¿no?
1: Que tienen que al momento que se prepare debe ser consumido, porque si no, pues se puede dañar.
0: A ver, licenciada, importantísimo también el tema de la bebida, ¿no? Tenemos una historia que ha sido parte viral, ¿no? En todo este acontecimiento, y cuando digo viral no es porque ganó seguidores o likes, sino por el hecho de una señora rescatada, ¿no? Que lo que pidió en su momento, yo escuché muy bien el material, ella decía que, bueno, le pasaron hidratación, agua, pero al momento de ser rescatada ella pidió una Coca-Cola, ¿no? Una señora, bueno, sí. Una señora, yo te digo algo, quien no se siente identificado con la Coca-Cola, con la Pepsi-Cola, estamos en un país que amamos a lo que hace Lorenzo Mendoza, y sí, que Dios lo bendiga, que también lo vi por allí apoyando la causa con los damnificados, como muchas personas que también están en el exterior. Pero este tema de bebidas, ¿no? Al salir de allí, estar en los puntos de damnificados, estas bebidas, estas gaseosas también no estarían de más, pueden ayudar en algo, porque bueno, también hay nerviosismo, hay tensión, hay ansiedad, ¿no? Hay cosas que podemos entender. Las personas ansiosas, de repente un dulcito la ayudan a calmar un poco, ¿no? O tal vez aquella persona que es ansiosa y quiere caminar un rato por esos puntos también le cae bien.
1: Sí. Lo que pasa es que aquí, pues, uno tiene que evaluar un poco sobre el shock que pueda tener la persona, ¿sí?
0: Ok.
1: Porque, bueno, en este caso que a lo mejor pide una Coca-Cola, a lo mejor eres porque necesito que tener, tengo sed.
0: No, es que tantas horas tapeadas
1: también. Tantas horas tapeadas, sin consumir ningún tipo de alimento, deshidratado, de por sí que la Guaira, el calor es muy fuerte.
0: Ok.
1: Entonces, pues como dices, un milagro de
0: sí, de además que era una persona ya mayor. Adulto mayor. Era una persona que ya bastante edad avanzada, por cierto, es familiar de una conocida, la señora, y yo me quedé sorprendido con toda esta situación. Licenciada, estamos ya casi que finalizando en esta salida del show. Para finalizar, ¿cuál sería su recomendación para aquellas personas que en este momento están en los centros de acopio, que están en la UNE, que están en la ULA, en puntos importantes de la ciudad, recibiendo los alimentos? ¿Qué debe chequear ante todo? ¿Qué es lo que? Porque sé que hay voluntarios. Sí. Evaluando y revisando también todo, pero ¿qué es lo importante? Porque un voluntario, un chamo de 17, 18, que buenísimo que esté como voluntario, tal vez desconoce un poco qué alimentos él puede seguir organizando, qué debería sacar de allí.
1: Bueno, aquí lo que yo he visto, y en la parte de las organizaciones, que de verdad los felicito, es que ellos obviamente clasifican todo y van, estos son estos alimentos.
0: Ok, ordenan.
1: Pero ordenar. Algo que yo vi con alguien, creo que fue en Puerto La Cruz, es que ellos los colocan como especies de combos.
0: Ok, como entonces, kits.
1: Como unos kits. Entonces van directamente hacia las personas. Entonces eso también sería muy importante en la parte de los alimentos, como no de que, bueno, esta es toda la ropa, este alimento por aquí, o sea, sino que tratar de que se distribuya de la mejor manera. Entonces en este caso sí sería bueno hasta que donen hasta bolsas para poder distribuir, para poder organizar los kits. Muy importante revisar los enlatados, que no estén oxidados, que no estén golpeados, la fecha de vencimiento para evitar pues una
0: que
1: contaminación.
0: Que no tenga un olor.
1: Un olor pues no característico, sobre todo aquellos alimentos que sean perecederos, o sea, que puedan durar más tiempo. Sí, aquellos que sean de fácil contaminación, pues obviamente no deberían recibirlo, porque si no pueden dañar lo que ya tienen.
0: O nada que esté destapado.
1: Nada destapado.
0: Porque en la vía de que llegue a la capital también puede ser un temita, ¿no?
1: Claro, cuando hablamos por lo menos en el caso del chocolate, es en el caso de las personas que tú te organizas para tener un kit, pero en este caso, como ya se están enviando grandes cantidades, no es recomendado porque, pues bueno, eso va a llegar todo.
0: Perfecto.
1: Sino tratar de que los alimentos que se envíen, que no estén destapados en este caso, para evitar de que le genere humedad y que no llegue el alimento contaminado.
0: Perfecto, licenciado. Un número de contacto dato para las personas también que en este momento están en los puntos de acopio y que tal vez tienen muchas dudas, recibieron alimentos, tienen como que no veo el alimento con el tono que es comercialmente, todas estas cosas que pueden alarmar y angustiar un poco a la persona y que no quieren tampoco meterse en un rollo, porque esto es un tema delicado. El ser voluntario tampoco es un temita de que yo quiero ser voluntario porque que también quiero formar parte de lo que se está haciendo. Es un temita también delicado y una responsabilidad enorme. ¿Número de contacto?
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0: Bueno, licenciada, usted no se me va. Vamos con un tema musical y rapidito claro volvemos ya con la parte final para dar a conocer también los últimos mensajes y consejos a nuestra gente que en este momento necesita mucho contenido, más que tal vez likes y seguidores. Necesitamos es aporte a nuestros hermanos venezolanos que están viviendo estos momentos tan difíciles. Dos terremotos en Venezuela y no tenemos educación sísmica. La estamos pasando muy mal y se continúan viendo movimientos sísmicos que aunque no sean del mismo nivel que se vivió en estos terremotos, angustian. Es importante saber qué vamos a hacer, porque quienes mayormente nos la pasamos en edificio, la cosa es como angustiante, y quienes no están en casa, pero está el adulto mayor, están las mascotas, están los bebés, ¿qué vamos a hacer? Bueno, en eso es que debemos enfocarnos y dejar a un lado tal vez el fanatismo y las redes sociales. Vamos con música y volvemos con más.
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0: En todo lo que ha sido este panorama a nivel nacional, lo que ha sido noticia luego de hace 8 días cuando ocurrió todos estos 2 terremotos que acabaron con la vida de muchos venezolanos y todavía siguen muchas personas siendo buscadas por rescatistas de cualquier parte del mundo, gente damnificada. Acá continuamos como medio de comunicación dando información puntual. Uno, ¿cuáles son los alimentos más nutritivos en esta oportunidad para lo que es esta situación que se está viviendo? Ya nos decía la licenciada Melín Sánchez, que me está acompañando, que tiene que ver más con alimentos enlatados también. Lo importante de la proteína, ¿no? En este caso, el tomar en cuenta el cuidado por el hecho de que, bueno, esto es algo de alimentarse de inmediato, esto no puede resguardarse ni va a durar tantas horas, ¿no? Fuera de lo que es un refrigerador, ¿no? Eso es súper importante. La hidratación, ¿importante, sí, licenciada, en este momento?
1: Sí, es muy importante. De hecho, se recomiendan, o sea, si nos vamos a previo a preparación para un terremoto, es 4 litros de agua por persona.
0: Ok.
1: O sea, y que eso tú la puedes administrar y te puede durar hasta más o menos unos 3 días. Depende de la persona, porque si no tienes alimento o no tienes ningún tipo de alimento, por lo menos el agua te puede ayudar a que estés hidratada la persona.
0: Okay.
1: Lo que son también frutas y vegetales enlatados, o sea, básicamente lo principal para donación tiene que ser enlatado para evitar de que no se vaya a...
0: Nos decías que los lácteos es un tema delicado.
1: Sí, ¿no? En el lácteo es delicado.
0: Para los niños, queso, las compotas...
1: Sí, también.
0: Okay.
1: Si no vamos al caso, pues si tú te das cuenta, todo es cerradito y se le puedes dar,
0: sí, a los... Sí, forma parte de esa lista de enlatados que de también enlatado le da la facilidad y comodidad a tanta gente damnificada que está necesitando, y no damnificados, porque recordemos que en información a nivel nacional se ha manifestado de que hasta los rescatistas les ha tocado también recibir ayuda por parte de muchas ONG o muchas familias que se han acercado a llevar comida, porque ni ellos tampoco en el momento han tenido como para solventar, ¿no? En esta situación que están haciendo un labor arduo para salvar tantas vidas. Han salvado una cantidad de perros que yo me quedo anonadado. La empatía que hay de personas que tienen esta cultura, conocimiento y formación para rescatar sin importar que no sea el humano, pero también es un ser vivo y voy a rescatar gatos, perros. Hemos visto bastante esto, así que bueno, ya saben, el tipo de alimentación, el cuidarse bastante, el tema, bueno, nos decía un poco el café, ¿no? El café que debe ser...
1: Instantáneo. Que sea instantáneo porque es más fácil, porque es al momento de preparar.
0: Okay.
1: También algo que se debe evitar dar es alimentos que sean, o los enlatados en este caso, que sean salados y que sean picantes. Porque si las personas no tienen suficiente agua, pues puede perjudicar el sistema digestivo.
0: Bueno, esto es importante, importantísimo esto que estamos viviendo, además de que podemos entender de que hay situación y la que estamos viviendo es una situación bastante delicada. Así que las personas que están en los puntos de acopio, que quieren donar, ya saben los tipos de alimentos que pueden donar, nada lácteo, que sea más que todo enlatado, buscar la manera también de que la comida llegue en el momento, ¿no? A quienes están en la ciudad de Caracas, porque dejar tantas horas una comida envasada también pues puede caer mal. Entonces no hay como el espacio tampoco para correr, porque hay gente que está en la calle durmiendo, en carpas, y en un momento de esta, un dolor de estómago, una situación estomacal tampoco es bienvenida por estos momentos. Además que la gente anda asustada, anda angustiada, todo esto se acumula también, porque la mente maneja el cuerpo. Ya quienes vivieron este episodio deben estar muy traumados para que también en el tema alimentación les pueda caer mal. Licenciada, ponga la orden, su número de contacto en redes sociales, donde está ubicada, para que las personas que se desean acercar o llamar también para saber un poco de lo que es la situación. Bueno, mira, estoy ansiosa, no viví el episodio del terremoto, pero vivo acá en la ciudad de La Cordialidad, pero ando ansiosa, he dejado de comer, no me siento cómoda, si como en varias ocasiones ya no como lo mismo, puro dulce, tengo ansiedad, en las noches no duermo.
1: Bueno, aquí casualmente ayer estaba escuchando la radio y sí, nosotros de cierta manera pues nos ha ido afectando mucho la situación, porque pues si no hay familiares directos, igualmente para nosotros pues Venezuela pues todos somos hermanos. Entonces, en este caso, sí, hay que tratar de hacer, bajar un poco las cuestiones de ver tantas noticias y distraer un poco la mente. Agradecer mucho a Dios que si no tenemos a ningún afectado, en este caso familiares, ayudar humanamente posible lo que más podamos, pero porque nos podemos enfermar, podemos llegar a la persona a no comer, a caer en deshidratación, a no descansar. Entonces, pues también no es tan bueno. Entonces, sí, en este caso de nosotros, ayudar lo que humanamente podamos. Y así tengamos o no tengamos familiares, pues.
0: Y la recomendación igual es para los que están damnificados, que lamentamos bastante, como para los familiares, para todas las personas que estamos viviendo este momento, porque a todos nos conmovió, ¿no? Emocionalmente nos conmovió esta situación, este hecho que no esperábamos ninguno, bueno, así como todos los hechos, como fue en aquella época la pandemia, quienes vivimos, bueno, yo lo viví desde muy niño y lo vi desde un punto tal vez no tan afectado al tema de Vargas, que también fue una tragedia, pero todos estos acontecimientos que son fenómenos naturales que uno no espera, ¿no? Reacciones que nos toca vivir, pero bueno, quienes tal vez no están en Caracas o no están viviendo este episodio, mantener la calma, mantener también, la relajarse, buscar la manera de hacer algún deporte, siento yo también, caminar, dibujar, leer, ocuparse un poco. La psicóloga nos decía ayer que el estar de lleno en redes sociales tampoco es un alimento positivo, así que bueno, esto va a afectar, si afecta la mente va a afectar el estómago
1: y así no estemos igualmente cerca, la situación, porque como somos hermanos, pues obviamente nos afecta a nosotros a todos. Entonces sí, y nos puede afectar en la parte de alimentación.
0: Número de contacto, Liz.
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0: A total disposición para todos los venezolanos que en este momento necesitan una evaluación y que necesitan también salir de esa zona de confort, de dudas e inquietudes, ¿no? Me bajó el apetito, mi familia no aparece, están tapiados, yo no sé qué hacer, no quiero comer. Saben que esto también les puede afectar su salud. Nos despedimos el día de hoy en este espacio. Éxito y bendiciones, licenciada.
1: Amén, igualmente.
0: Para @josmerarenas25 con J, todos bajo la coordinación de Nerio Ramírez y la dirección de la licenciada Omaira González. Mañana volveremos con más, mañana estaremos conversando de un tema muy importante, de esa falla que tenemos en Venezuela, la poca educación sísmica, y estaremos conversando acerca de lo adecuado, lo indicado en el tema de las viviendas y edificios, cómo manejar, cómo saber, estoy seguro donde estoy. Ahora es donde más debemos hacer enfoque a esto, el saber en qué estructura tú estás, porque estos movimientos sísmicos siguen haciendo de las suyas. Nos despedimos, se les quiero un montón, bye bye.
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2: 12.

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1: Muy buenas tardes, sean todos bienvenidos a Déjate Sorprender por 94.1 Buena Compañía. Yo soy Claudia Pernía, certificado de locución número 59309 de la Universidad del Zulia y 31959 de productor nacional independiente, quien estará acompañada hoy de mi querida Danjira Dávila.
2: Hola, hola, ¿cómo están? Feliz tarde. Hoy iniciamos un mes, primero de julio, miércoles, listos para ser su compañía de las tardes. Esto es Buena Compañía y, por supuesto, Déjate Sorprender. Yo estoy certificada por la Universidad Central de Venezuela bajo el número 52768. Y también con registro de productor nacional independiente 31276.
1: En los controles está nuestro querido Kevin Gutiérrez, la dirección de la licenciada Omaira González, coordinación de el señor Nerio Ramírez.
2: Recuerda que puedes seguirnos en Instagram como arroba soy Clau Pernía Radio y arroba Danji en Radio.
1: Por supuesto, en TikTok estamos y queremos que nuestra comunidad crezca para que ustedes puedan estar aquí con nosotros en vivo. Déjate Sorprender en 94.1 FM. Y este espacio es
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2: Y continuamos con la mejor música para darles la bienvenida este miércoles primero de julio. Esto que viene a continuación es de Aterciopelados y se titula Barakunatana.
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0: Continuamos, son las 2:22 y en homenaje a la memoria de las víctimas, la presidenta encargada, Delcy Rodríguez, decidió decretar duelo nacional por 7 días a partir de hoy a las 6:00 p.m. En estos momentos de profunda tristeza, abrazamos a quienes sufren esta tragedia y reafirmamos nuestro compromiso de acompañarlos y protegerlos. Presidenta encargada de la República Bolivariana de Venezuela, Delcy Rodríguez Gómez.
1: Así es. Esto quiere decir que durante estas horas o minutos a partir de ahora estaremos acompañándoles con música cuidadosamente seleccionada, historias que inspiran y, por supuesto, momentos que nos ayuden a hacer una pausa y tomar un respiro.
0: Bueno, y continuamos aquí porque definitivamente han pasado cosas increíbles. La mano de Dios siempre está allí. Después de muchos días seguimos recibiendo noticias alentadoras de venezolanos que están luchando por su vida. Y bueno, gracias a todo el apoyo internacional y a toda nuestra gente de Protección Civil, de la Cruz Roja Venezolana. Y nosotros también seguimos con el Centro de Acopio de la ULA. Recuerden, yo soy docente universitaria, formo parte de esa institución y mis estudiantes me tienen completamente fascinada. El ambiente que se vive allí es un ambiente de algarabía, pero no por lo que sucedió, sino por el recibimiento de la colectividad tachirense que se ha acercado todos estos días a traer donaciones. Y vamos a comenzar con el primer servicio público, porque las personas que están siguiendo las redes de la universidad se dieron cuenta que una chica que es contacto con nosotros publicó hace como 1 hora, 2 horas que dentro de esas donaciones se encontró un bolso con documentos de las siguientes personas. De allí lee las personas que te comenté.
1: Ajá, vamos a ver, ok.
0: Esas personas...
1: Karen Beatriz Ramírez y Sandra Lisbeth Guerrero.
0: Karen Beatriz Ramírez y Sandra
1: Lisbeth
0: Guerrero. Ellas en un koala se encontraron sus documentaciones, cédula de identidad, la licencia, dinero. Yo creo que fue que yo estoy sacando suposiciones. Creo que estaban sacando la donación. Y resulta de que se les fue eso.
1: Ok.
0: O tendrían también algún, porque eso era un koala, la chica lo mostró. Y resulta de que también se fue ahí en la donación.
1: Bueno, imagínate. Entonces.
0: Pero esto es también un ejemplo de lo que es nuestros queridos estudiantes. De una vez se comunicaron por las redes sociales y dijeron que esos documentos están allá guardados, la chica lo tiene. Así que si me están escuchando estas dos personas o familiares de estas dos personas, acérquense a la ULA que allá los tienen.
1: Claro que sí, repetimos para quienes están escuchando, Karen Beatriz Ramírez y Sandra Lisbeth Guerrero, que esperemos que eso suceda así, Claudia. Y a propósito de esto, también me voy con otro servicio público, y esto es para dos familias de La Guaira, quienes están aquí actualmente en San Cristóbal, y ellos necesitan del apoyo de todos nosotros relacionado con ropa para niños, uno de 13 años, uno de 15 años, dos varones, ropa para bebé, insumos para bebés. Y bueno, el número de contacto, el 0414-739-0350, 0414-739-0350. Momento de publicidad, Kevin. O hacemos pausa y venimos.
0: ¿Sí?
1: Vale, vamos con música. Son las 2:26 y eso que estamos escuchando de fondo es Frío, Frío.

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1: Y es momento. Esos son dos voces sincronizadas. Ajá. Adelante.
2: Bueno, son las 2:32, ¿qué, chicos?
1: Dos Capicúa.
2: ¡Sí!
1: Lo aprendiste.
2: Bravo. Sí, bueno, volvemos aquí por 94.1 Buena Compañía en Déjate Sorprender.
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0: aquí seguimos con ustedes cuando son las 2 de la tarde con 45 minutos. Estás escuchando Déjate Sorprender a través de la señal de la buena compañía 94.1 FM. ¿Cómo están ustedes a esta hora de la tarde? Queremos leer sus mensajes, queremos interactuar con la audiencia y de inmediato compartimos los contactos. 0424-728-1052 y
1: 0424-725-3335 y por supuesto nuestras redes sociales @DanjiEnRadio, @SoyClauBerneaRadio y por supuesto @RadioPiso94.1FM.
0: Y mientras ustedes nos escriben, porque bueno, obviamente toma unos segundos, estamos esperando sus mensajes, vamos a compartir con ustedes esto que viene a continuación. Señores, el mundo no se detiene, el mundo continúa moviéndose, por supuesto. ¡No! Y es momento de escuchar algunas recomendaciones en materia informativa. Bueno, no recomendaciones, más bien, Claudia, sería información.
1: Información.
0: Ok, ¿qué viene por allí?
1: Ajá, y entramos en materia informativa de la buena porque déjate sorprender, nos encanta mantenernos al día con cosas asombrosas que ocurren en el planeta. Estuve leyendo que la inteligencia artificial y la medicina acaban de dar un paso histórico esta semana.
0: Así es, Clau. Científicos han logrado diseñar mediante la IA una nueva molécula capaz de bloquear la regeneración de células cancerígenas en tiempo récord. Lo que antes tomaba años de investigación en laboratorios, ahora se está acelerando para salvar vidas muchísimo más rápido. ¿Qué te parece esta noticia?
1: Increíble cómo avanza la ciencia para el bien. Pero mira esto, si nos vamos al espacio exterior, ajá, la NASA y la Agencia Espacial Europea acaban de presentar las imágenes más nítidas de la historia de los anillos de Einstein. Son esos destellos cósmicos donde la luz de las galaxias lejanas se doblan por gravedad. Es como ver una joya brillante flotando en el universo profundo.
0: Me encanta, imagínate qué belleza. Definitivamente el cosmos, Claudia, nunca deja de sorprendernos. Y hablando de sorpresas, pero aquí en la Tierra y pensando en el medio ambiente, ¿sabías que ya se inauguró oficialmente en Europa la primera planta comercial de reciclaje? ¿Sabías, Claudia?
2: ¡Qué emoción! No.
0: Utiliza enzimas biológicas super evolucionadas capaces de descomponer el plástico PET en cuestión de horas, regresándolo a su estado original para que pueda ser reutilizado infinitas veces sin perder la calidad.
1: Al fin, una solución real para el problema del plástico. Me encanta ver que el ingenio humano se use para sanar nuestro planeta. Así que ya lo ven, el mundo se mueve rápido, pasan cosas maravillosas y aquí te las contamos para que comiences la tarde con inspiración pura.
3: ¿Ya tomaste café?
0: No he tomado café, pero voy a tomar café. Señores, 2 de la tarde, 48 minutos. Hemos recibido el primer mensaje, a ver, de la tarde. Hola, aquí estoy en sintonía, me encanta escucharlas. Gracias por acompañarnos a esta hora de la tarde, pero no me envían el nombre del oyente. Así que bueno, gracias por escribirnos. Si me puedes enviar tu nombre y desde dónde nos escuchas, te saludamos con mayor exactitud.
1: Bueno, y hace 17 minutos se confirma que tenemos la cifra de 2.295 muertos y 11.267 heridos tras los terremotos en nuestra amada Venezuela. El presidente de la Asamblea Nacional, Jorge Rodríguez, informó este miércoles 1 de julio que el balance de los dos terremotos registrados el 24 de junio aumentó a 2.295 fallecidos y 11.267 heridos, mientras continúan las labores de búsqueda y rescate en las zonas más afectadas. Además, indicó que 12.841 personas quedaron damnificadas y reciben atención en refugios habilitados en los estados afectados. Esta cifra es menor que la que dio el balance pasado, donde cifró las personas sin vivienda eran más de 15.000. Y agregó que desde los terremotos se han contabilizado un total de 782 réplicas de los sismos y 855 edificaciones quedaron afectadas.
0: Es el último reporte de lo que está aconteciendo en nuestro país.
1: Y yo, hablando de esto, Danji, yo debo comentar que por ahí escuché una chica que decía que los locutores ahorita no estábamos para dar informaciones de farándula ni informaciones de cultura general, porque teníamos que estar abocados a solamente esto. Y bueno, uh-huh. Yo respeto mucho al oyente y de verdad nosotros estamos aquí para acompañarles, para informarles, para entretenerles, uh-huh. Porque definitivamente ya estamos viviendo una situación muy, muy triste. Hay gente deprimida, hay gente ansiosa y nosotros tenemos que brindar, vuelvo y lo repito, información veraz, entretenimiento y palabras de aliento.
0: Sí, esas son las premisas de la radio, ¿lo recuerdas? Informar, entretener y educar. 2 de la tarde, 51, hacemos una pausa, pero ustedes se quedan. Vamos, finalizamos la primera hora, nos dice nuestro querido Kevin. Y esto es Déjate Sorprender.
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0: Y está sonando El Corazón Nuestro. Son las 3 y 11 minutos de la tarde. Estamos escuchando la canción de Tabaco y Chanel con Vacilos. A pesar de provenir de distintos mundos, por supuesto, este es un amor intenso entre dos personas muy diferentes, utilizando el tabaco y el perfume Chanel como metáfora en esos contrastes. En esencia, es una canción que celebra cómo el amor puede unir a personas en estilos de vida, costumbres y personalidades opuestas, transmitiendo un mensaje de adaptación, de autenticidad y de entrega. ¿A quién no le han dedicado tabaco y Chanel? Bueno, dependiendo.
1: Pues sí. Sí. Ahí aplica, yo cambiaría ese adagio de que la sonrisa también, sin duda alguna, es el lenguaje universal, pero es, en este caso es el amor, ¿verdad?
0: El amor.
1: El lenguaje universal. Sin duda alguna, une la música.
0: Claro que sí.
1: Tenemos para ustedes información importante a esta hora de la tarde. Y es que a propósito de este decreto de 7 días de duelo nacional, hay algunas recomendaciones a seguir, sobre todo en medios de comunicación. Y ustedes se estarán preguntando, oye, ¿por qué bajaron? ¿Por qué el tono, el ritmo cambió? Y es por lo siguiente.
0: Claro que sí, las disposiciones y protocolos se debe cumplir. A la bandera a media asta, el pabellón nacional debe ondear a media asta en todas las sedes y edificios públicos, instituciones militares y embajadas en el exterior.
1: Respecto de eventos públicos, por lo general se restringen o se suspenden actos, festejos y espectáculos públicos masivos durante este periodo de luto nacional.
0: Con respecto a actividades esenciales, las labores diarias de la República, así como la operación de rescate y ayuda humanitaria, continúan operando para socorrer a las familias damnificadas.
1: Y en materia de radio, específicamente para emisoras en Venezuela, deben ajustar su programación a una línea musical sobria, instrumental o de carácter solemne, quedando estrictamente restringida la difusión de ritmos animados, bailables o festivos, de acuerdo con esta normativa aplicable.
0: Claro que sí, y de esto tiene que ver mucho. Vamos a estar escuchando música venezolana, instrumental y estilizada, música llanera, clásicos, baladas y pop. Y por supuesto, hay unas restricciones obligatorias en cabina, tonos festivos, concursos, bloques informativos. Es decir, no es que nosotros estemos ahorita cambiando porque lo queremos hacer, es que definitivamente de eso trata el duelo nacional y el decreto que nos dio hace pocas horas la presidenta encargada, Delcy Rodríguez.
1: Así es, y respecto de publicidad específicamente, se eliminan las cuñas festivas. Está prohibido a partir de este momento transmitir pautas comerciales que incluyan música alegre, bailable, efectos de sonido estridentes, risas o tonos de celebración y, por supuesto, adaptar el fondo musical. Claudia, todo bueno, esto está sucediendo.
0: Sí, hace mucho tiempo yo estaba recordando cuando la tragedia de Vargas, eso fue hace 27 años.
1: Sí, aproximadamente, años. 96.
0: Sí, también hubo un decreto así, pero definitivamente estamos acompañándolos, estamos apoyándolos, no se sientan solos. Y la idea es que vayamos de la mano ayudándonos a superar estas vicisitudes. Si bien es cierto, estamos lejos del litoral, de la capital, pues nuestros hermanos están allí sufriendo. Nuestra gente del Táchira está allí acompañando y definitivamente es una tragedia que mueve y enluta a todo el territorio nacional.
1: Recuerden que estamos aquí precisamente para ser su puente, su voz, esa herramienta que ustedes tienen para llegar a otras latitudes, para conectarnos entre seres humanos, personas. Así que si tienes algún mensaje, quieres pedir alguna solicitud, algún servicio público, escríbenos al 0424-728-1052 y
0: 0424-725-3335.
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1: Y estamos con ustedes una vez más durante estas dos horas de la tarde, 2 a 4, por supuesto. Lo digo como si estuviéramos aquí desde las 5 de la mañana. Amigos, el primero de julio, me investigué aquí un poquito, así como dice mi querida Clau, me documenté. Y es que el término julio proviene del latín Iulius. Clau, dice que es en honor al líder militar y político romano Cayo Julio César. Antes de la reforma del calendario juliano, este mes se llamaba Quintilis, ya que era el quinto mes del año primitivo del calendario romano. Ahora somos el mes séptimo, ¿no?
2: Sí, el séptimo mes. Definitivamente siempre comento que tenemos que hacer un stop. Bueno, y creo que la naturaleza no lo ha dado directamente, pero hasta ahorita, ¿qué estamos haciendo? ¿Qué hemos alcanzado? Nuestros objetivos, nuestras metas. Estamos en julio y eso no quiere decir de que si no has alcanzado la meta, pares y digas, no, ya no llegué. No, al contrario, trabaja por ella, porque la idea es disfrutar también el proceso. A veces alcanzamos la meta, el objetivo, uh-huh, y no nos damos cuenta de que no disfrutamos. Y cuando la alcanzamos, no nos llena de satisfacción. Pero si tú vas disfrutando el proceso, el paso a paso, uh-huh, es totalmente diferente.
1: Qué chévere, qué bonito, ¿verdad?
2: Sí, bueno, mira, Danji, tenemos información del Colegio de Ingenieros de Venezuela.
1: Ajá, cuéntame.
2: Definitivamente, ellos están siendo también centro de acopio y están recibiendo agua, productos de higiene, personal, sueros, pañales para niños y adultos, colchonetas, fórmulas lácteas, gasa, toallas húmedas, alcohol, agua oxigenada, vendas, enlatados y alimentos no perecederos. Bueno, y en la universidad, en la ULA, continuamos allí porque definitivamente los chicos han demostrado, bueno, y todos los grupos de, podemos hablar que son apostolados, porque los scouts también es un grupo de apostolado y tienen su filosofía. Y resulta de que hay demasiada gente que hasta ahorita está como cayendo en conciencia de lo que ha sucedido. Y aquí hay unos pasos para el embalaje correcto de la ayuda humanitaria que me parece súper interesante. Dice selección, prioriza artículos de primera necesidad como agua potable, alimentos no perecederos como enlatados con abre fácil, medicamentos básicos como mantas, ropa en buen estado y kits de higiene personal. Después de la selección viene la clasificación por categorías. Evita mezclar alimentos con productos químicos o de limpieza en la misma caja. Separa siempre los líquidos de los sólidos. Luego viene la protección. Sella los envases de líquidos y artículos de higiene con cinta adhesiva para evitar derrames. Envuelve el interior de la caja con bolsas plásticas gruesas para proteger el contenido de la humedad. Luego viene el sellado. Usa cinta de embalar gruesa para sellar las cajas en forma de cruz, no doble sello. Luego la rotulación detallada, que yo creo que esto es súper importante. Uh-huh. Escribir en al menos dos lados visibles de la caja, contenido exacto, el público al que va dirigido, si son bebés, adultos o unisex, y si contiene artículos frágiles. Y por último, la revisión de medicamentos. Asegúrate de que las medicinas no estén vencidas y tengan su caja y prospecto original.
1: Importantísimo. Me sumo a esa información y en esta oportunidad un servicio público que me acaba de llegar dice: Inces Textil necesita bolsas transparentes de plástico de 50 litros para empacar vestuario quirúrgico, así como empaques para esterilización, bolsas para guardar batas quirúrgicas. Así que las personas que puedan llevar estos materiales se pueden acercar, escuchen, a la sede del Inces Textil en la zona industrial de Paramillo. Necesitan de estos insumos con carácter de urgencia. El Inces Textil.
2: Bueno, y tenemos que también comentarles, porque hay gente que está haciendo cosas bellísimas, pero la Casa Hogar en La Pastora recibirá a niños de La Guaira, y es que la Casa Hogar Nuestra Señora del Carmen en La Pastora se prepara para recibir 40 niños, entre niñas y niños, que quedaron damnificados. aquí es donde se abre el corazón, donde sabemos que estamos trabajando con gente valiosa. El Colegio Santa Luisa, también ubicado en el sector Prados de Caracas, abre sus puertas para albergar a 50 niños que quedaron sin sus padres, y así vemos cómo la gente se va uniendo. También debemos hacer un llamado a la toma de conciencia, ayudar a replicar la información veraz. Hay mucha información que estaban diciendo que estaba, que era cierta, y definitivamente no era así. Así que antes de replicar una información, verifícala. Ahora tenemos muchas oportunidades en las redes, en el internet, donde tú puedes meter la información y allí te dice si efectivamente es veraz.
1: Bueno, fíjate, y que dentro de todo esto que está pasando, Dios sin duda alguna no se olvida de nosotros. Y escuchen esto, está publicado en las redes sociales de BBC Mundo: el asombroso atardecer que tiñó el cielo de rojo en Venezuela, sí, días después de los terremotos, fue un regalo del cielo en medio de tanta tragedia. Así lo describió Esther Ledesma, una diseñadora venezolana que se encontraba en La Guaira a la espera de novedades sobre su padre atrapado entre los escombros. Mientras decenas de rescatistas trabajaban en los restos de los edificios, parte del cielo venezolano, Claudia, se tiñó este martes por el atardecer de un rojo intenso, bellísimo. Por un momento, los rescatistas voluntarios se detuvieron a apreciarlo. Casi todos los que estaban allí sacaron sus teléfonos para fotografiar este atardecer.
2: Sí, estaba teñido de rojo y también llamaban la atención y decía que parecía una escena de una película de Coco, porque bueno, sí. Bueno, sí, definitivamente estuvo muy bonito.
1: Son signos, ¿verdad? Sí, señales.
2: Sí, de verdad que sí. Bueno, pero ¿cómo ayudar sin estorbar, Danji? Uh-huh. Hay 10 acciones simples para apoyar de verdad sin generar desorden ni poner a otros en riesgo.
1: Buenísimo.
2: Y lo primero es ayuda en lo que no estorbes. Hay muchas formas de ser útil. Por ejemplo, llevar todos de escombros o de basura, en el caso de aquí del Táchira, que estamos colaborando. Escucha la información y transmítela a quienes puedan colaborar. Ofrece agua y alimentos o materiales que soliciten. Y apoya logísticamente, como ordenando, clasificando, limpiando y transportando. Aquí el tachirense lo ha hecho de maravilla, porque efectivamente lo han hecho así. No estaciones tu carro donde pueden pasar rescatistas, voluntarios o ambulancias. Las vías despejadas ahorran minutos decisivos y el carro mal estacionado puede retrasar ayuda vital. En la universidad hasta hicieron un croquis. Esos niños de verdad que merecen todo el apoyo del mundo, y todas las personas también que están colaborando. Dona lo que estén pidiendo, no lo que te sobra. Yo por allí vi un puntual señor que estaba de verdad horrorizado, y con razón, porque donaron un traje de baño. Decía, bueno, ¿ustedes creen que qué está haciendo esta gente? Entonces, por favor, en una emergencia lo útil no siempre es lo abundante. Revisa primero qué necesitan realmente. Y estas son varias cosas que puedas tener en consideración para la donación. Y son las 3:30.
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3: 3:30.

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1: Aquí estamos como las cámaras de rodaje de las películas de Hollywood.

0: cuando uno, dos, tres, acción. Así acción. Nos hace sí. Kevin. Sí. Sí. Con hace esa Kevin. Mano así. Así nos hace Kevin.
1: Gracias. Y cuando Kevin. No lo hacemos, nos mira de reojo.
0: Nos mira de reojito.
1: Bueno, y así. Así estamos llegando al final del programa, agradeciéndote uh-huh. que te hayas quedado hasta este momento. Recuerda, estamos de lunes a viernes de 2 a 4 de la tarde por 94.1. Buena compañía, déjate
0: sorprender. 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Fíjate que cada día son más los oyentes quienes se conectan también a través del streaming y lo tienen allí en su teléfono, facilito.
1: Claro que sí. Bueno, agradeciéndole enormemente a nuestro querido operador Kevin Gutiérrez, que está aquí con nosotros.
2: Cuidadito diariamente conmigo, que
1: soy de 2 a 4.
0: Así es.
1: En la dirección, la licenciada Omaira González, coordinación de Nerio Ramírez.
0: Un excelente gordito. Equipo, este, el de 94.1, buena compañía.
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1: 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Y así nos despedimos, deseándoles que Dios los acompañe, que recen.
0: Amén.
1: Que todas las energías estén puestas en nuestros hermanos venezolanos.
0: Amén.
1: Y recuerda que estamos comenzando este trabajo de reconstruir. Así que si no has apoyado, todavía tienes muchísimo tiempo para hacerlo.
0: Y recordemos, Clau, que hay que vivir en el presente.
1: Sí.
0: Este momento que están ustedes viviendo no se va a repetir jamás. O sea, vivimos en un eterno, y ya me volví filósofa, y constante apreciación del presente. Es lo que vale, sí. Lo que importa.
1: Muchas de esto se está sacando muchísimas cosas.
0: Uh-huh.
1: Pedir la bendición, saludar, despedirte,
0: dar abrazar.
1: No esperar a un momento determinado para expresar cuánto quieres a una persona. Y bueno, recuerda, dos voces,
0: una misma energía y miles de razones para sonreír cada día.
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1: Muy buenas tardes para todos quienes nos escuchan a partir de este momento, Café con Leche, hasta las 6 de la tarde, por aquí por 94.1 FM, la radio que te premia. Señores, feliz martes para todos. Comenzamos presentando el stat de la radio que elabora para ustedes todas las tardes. Desde la dirección, la licenciada Omaira González, en la coordinación Nerio Ramírez, bajo la producción de este espacio Café con Leche, Eduardo Morales, y quien tiene el placer de acompañarles a ustedes hasta las 6 de la tarde, Marisol Mejía, 35.005 de los productores nacionales independientes. 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Estos son nuestros queridos patrocinantes que hacen posible tarde a tarde que Café con Leche llegue a todos ustedes aquí en Café con Leche. Y mientras tanto, pues nosotros le dejamos con un tema musical.

0: minutos de la tarde y hasta ahora quiero hablarles de publicidad. 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Y nosotros continuamos con más de publicidad por aquí por Café con Leche en 94.1 FM.
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5: 4:30 minutos.

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1: Este miércoles primero de julio, las autoridades ofrecieron una actualización oficial sobre los daños causados por el evento sísmico del pasado 24 de junio. Según informó el presidente del Parlamento, Jorge Rodríguez, las labores de búsqueda, rescate y atención a los afectados se mantienen activas en todo el territorio nacional. Cifras oficiales registradas hasta el momento: 2.295 fallecidos, 11.267 personas heridas y 12.841 damnificados. 782 réplicas. Se mantiene una tendencia a la disminución en su frecuencia y magnitud. 6.461 personas rescatadas por los cuerpos de seguridad. 25 campamentos transitorios activos para la atención de los refugiados. El despliegue cuenta con el apoyo de 4.099 rescatistas y más de 17.800 voluntarios coordinando la contingencia y la distribución de ayuda en las zonas más vulnerables. Bueno, es muy lamentable toda esta situación. Cada vez, bueno, hay personas que al día de hoy, 8 días después de este catastrófico evento, aún existe la esperanza de vida, ¿no? Porque hasta el día de ayer han rescatado aún personas con vida bueno, que estaban bajo los escombros esperando auxilio, socorro, siendo sacados de allí, cuando las personas tienen todavía la fe y la esperanza de seguir viviendo. Bueno, muy lamentable, y paz a sus almas, a todas aquellas personas que partieron de este mundo. Y bueno, nosotros cuando ya marcamos las 4:39, seguimos con más de publicidad.

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1: Cuando marcamos las 5:08 de la tarde, a esta hora damos inicio a nuestra segunda hora de Café con Leche por acá por 94.1 FM. Y nosotros debemos cumplir con una información que tenemos que darle a todo el país en general, y es que Venezuela tiene el alma rasgada por las pérdidas humanas causadas por los devastadores terremotos. Hoy acompañamos en el dolor a las familias que han perdido a sus seres queridos y elevamos nuestras oraciones por los heridos, las personas desaparecidas y las comunidades afectadas. En homenaje a la memoria de las víctimas, hemos decidido, o el Gobierno Nacional ha decidido decretar duelo nacional por 7 días. A partir del día de hoy, desde las 6:00 p.m. en adelante. En estos momentos de profunda tristeza, abrazamos a quienes sufren esta tragedia y reafirmamos nuestro compromiso de acompañarlos y protegerlos. Atentamente, la presidenta encargada de la República Bolivariana de Venezuela, Delcy Rodríguez Gómez. Así es, entonces a partir de las 6:00 p.m. entraría en vigencia lo que sería un duelo nacional decretado a partir del día de hoy por 7 días. Y es por eso que nosotros llevamos para todos ustedes esta programación especial con música en un tono más suave en honor a todas estas pérdidas humanas que nos dejó este devastador terremoto. Y nosotros continuamos hasta ahora 4:10 de la tarde con más de Café con Leche.
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1: 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Bueno, ya tenemos exactamente la hora, 5:23. 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Exactamente las 5:25. Yo quiero aprovechar esta oportunidad para felicitar hoy a un cumpleañero muy especial para nosotros. Marisol y yo hoy felicitamos de una manera muy especial en Café con Leche a uno de los próximos comentaristas deportivos, ¿no? Se están desarrollando. Ya prácticamente terminó su curso allí con Tony Portillo. Trabajó también allí en la radio digital y, por supuesto, se está preparando como
2: cabina y control,
1: ¿no? Y se está preparando como uno de los próximos comentaristas deportivos que ojalá lo veamos en televisión, ¿no?, algún día, ¿no? Y es nuestro hijo Samuelito de cariño, le decimos, y su programa lo hizo de esta manera, lo hizo como Samuelito Deportivo. Así que nuestro hijo, Marisol y yo, pues muy contentos de tener ese hijo tan maravilloso, bello, que hoy cumple 12 años, se está preparando en el mundo del deporte, es su pasión, es su alegría, y le gusta lo que es estudiar sobre lo que es...
2: Cada día se nutre más.
1: La pasión del fútbol,
2: acerca
1: del fútbol.
2: Del fútbol.
1: O sea, no nos extraña que más adelante sea un tremendo comentarista deportivo, y le deseamos lo mejor. Se gradúa de sexto grado pronto, este mes.
2: Sí,
1: y va ya para bachillerato.
2: En la cuenta regresiva.
1: Ajá. Y le estamos deseando de verdad el mayor de los éxitos. Así que salud, larga vida para nuestro hijo Samuel Eduardo Morales Mejía, quien hoy está de cumpleaños.
2: Así es. Éxitos y bendiciones, hijo, en cada etapa de tu vida. Sabemos que eres un niño excepcional y que lo vas a seguir siendo. Y te deseamos larga vida para ti y que mi Dios siempre te siga bendiciendo. 5:26 de la tarde, y yo quiero darles a esta hora una información antes de irnos con la publicidad de Norte, y es que Norte tenía preparado el sorteo modo mundial para el día de hoy, 1 de julio, pero debido a los hechos, la contingencia que se está presentando en nuestro país, ellos han decidido reprogramar el sorteo. 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Seguimos con más publicidad, 5:29.

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3: 5:30

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1: Bueno, y de esta manera despedimos el programa de esta tarde, hoy miércoles, primero de julio, iniciando el mes de julio. Bendiciones para todos, que todas las actividades que vayan a realizar durante el transcurso de mes tengan mucho éxito en su vida personal, en su vida laboral, con la familia, con los amigos, todo lo que usted emprenda en este mes de julio sea todo positivo y que tenga mucho éxito. Es nuestro mayor deseo aquí en Buena Compañía y por supuesto en Café con Leche. Agradecemos a Dios la llegada del mes de julio y damos gracias también por el mes de junio, que fue bastante productivo, y esperando que este mes sea de verdad de muchas bendiciones, y sobre todo triste también por la noticia, por todo lo que está pasando en nuestro territorio nacional, por esta catástrofe, por los terremotos.

0: por las personas fallecidas, por las personas que no se consiguen, por todo eso, que los familiares que quedaron, bueno, de verdad tristes porque mucha gente murió. Y de verdad nos solidarizamos en Café con Leche y por supuesto en Buena Compañía, como se ha venido realizando con todas sus actividades y apoyo. Y de verdad que este mes de julio pues sirva de consuelo y de reflexión para las personas que estamos con vida, valorar más las cosas de Dios y valorar más.
1: Sí, así es, activar nuestra fe.
0: Y activar más nuestra fe. Y pedir a Dios acompañar en oraciones todos los días para que estas personas pues puedan. No es fácil superar una pérdida humana, no es fácil, eso no es fácil. Pero sí, por lo menos que el consuelo de Dios llegue a cada uno de ellos y que sea lo
1: fortaleza
0: que.
1: La fortaleza de Dios, sí.
0: De Dios Padre para todos, con nosotros y con nuestra tierra. Bueno, bendiciones para todos y despedimos de esta manera. Marisol Mejía en el Control Master, la locución, en la coordinación Nelio Ramírez, en la dirección al licenciado Mayer González, y nos despedimos en nombre de todos nuestros queridos amigos anunciantes.
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De la tarde de este miércoles primero del mes de julio, amigas y amigos, ya estamos listos para acompañarles a todos ustedes a través de la señal de Buena Compañía 94.1. Feliz y bendecido día miércoles. Espero que hayan tenido, en medio de todas las adversidades y en medio de todas las dificultades, hayan tenido un bonito inicio de este nuevo mes en sus labores, en sus compromisos, en su trabajo, en sus quehaceres diarios. Espero que en medio de todo pues hayan tenido un bonito miércoles. Un miércoles primero del mes de julio. Iniciamos el nuevo mes, sin duda alguna, que con una serie de noticias que siguen siendo, valga la redundancia, noticia en nuestro país, en Venezuela. Bastante mencionado el nombre y la palabra Venezuela de manera internacional por todo, bueno, lo que ha venido pasando y por todo lo que ha venido sucediendo. Nosotros estamos listos para acompañarles hasta eso de las 8 de la noche en la dirección de Mayra González, en la coordinación de Nerio Ramírez. Ya me acompaña Leslie, me acompaña Katiuska, este servidor Paco Molina. Pero antes de arrancar, pero antes de avanzar el programa, hoy se ha decretado a partir de las 6 de la tarde, durante 7 días, duelo nacional, decretado por el gobierno nacional. Entonces, de manera simbólica, vamos a hacer en el inicio del programa algo simbólico, haciendo referencia a un minuto de silencio, quizás menos, de manera simbólica, repito, por el respeto de los tachirenses que tienen familias en la zona cero. Y cuando digo la zona cero, me refiero al lugar de los hechos, al lugar donde hubo la catástrofe, y por respeto a los hermanos venezolanos que están pasando por un momento de luto.

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1: Bien, y a partir de estos días ustedes van a estar notando, quizás, y van a estar escuchando a través de los diferentes programas y a través de las diferentes emisoras en San Cristóbal, pues quizás una musicalización totalmente diferente y quizás algún tipo de tono o timbre de voz muy diferente. Ya vamos a estar entrando en detalles, ahora sí saludamos. Muchachas, buenas tardes, ¿cómo están? ¿Cómo me les va? Bienvenidas, feliz miércoles y feliz inicio de este nuevo mes, el mes de julio.
2: Buenas tardes, Paco, y buenas tardes a todos los oyentes de Buena Compañía 94.1. Un poco cargadas, pero aquí siempre presentes, dándoles la mejor información tarde a tarde, noche a noche, por el mejor dial, Buena Compañía 94.1. Buenas tardes, Leslie.
1: Bien, Leslie, ¿qué tal? ¿Cómo estás? Buenas tardes. Leslie, ¿alguna información reciente que hayas recibido desde la ULA directamente?
3: Sí, están pidiendo en este momento una donación de dosis. Estoy soñando, van a ser regalitos
1: para los niños. Ok, perfecto. Katiuska, estuvo el día de ayer en esa oración, en ese momento de reunión, de vigilia y de oración, sobre todo en las instalaciones de la ULA. Cuéntenos también un poco allí cómo estuvo eso el día de ayer, de una manera quizás resumida, para ir avanzando con el desarrollo del programa, y quizás más adelante volvemos a tocar el tema, para poder ir también entregando todo lo que se pudo percibir, observar el ambiente que también estábamos entregando por ahí a través de las redes sociales.
2: La población estudiantil en ambas casas de estudio, tanto en la ULA como en la UNE, hicieron presencia el día de ayer.
1: Okay.
2: En sus dos ceremonias religiosas para orar por Venezuela. No se hizo como en el municipio Cárdenas, no se hizo rosario, pero sí se hizo una oración de fe y alabanza a Dios.
1: Okay.
2: Los padres en pauta con medios de comunicación informaron que la oración debe seguir permanente en todas sus casas, en todos, claro, sus lugares. De forma única, si quieren ir a las iglesias, a los templos, están completamente abiertos para aquellas personas que quieran hacer una petición directamente frente al sacramento del altar. Pero pueden seguirlo haciendo, porque el llamado es a la oración todos los días a las 8 de la noche por Venezuela.
1: Bien, entonces allí la información que también compartimos a esta hora de la tarde a través de Buena Compañía 94.1, 0414-708-3615. Quiero que presentemos de manera comercial el nombre de nuestras empresas y casas comerciales, que como lo habíamos dicho ya en algunas oportunidades, días anteriores, la realidad es que todos vivimos el día a día. Y la realidad es que se quiera o no, pero indiferentemente hay que salir a trabajar, hay que salir al ruedo, porque pues todos necesitan llevar el pan de cada día a su hogar, a su familia. Nuestros aliados y casas comerciales, les deseamos el mayor de los éxitos, y que bueno, que en medio de todo, pues a pesar de las adversidades, puedan seguir desarrollando su venta comercial, su trabajo comercial, económico, su movimiento económico en cada una de las empresas. Saludamos de inmediato en nombre de nuestras empresas y casas comerciales. 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Y ya voy a hacer un paréntesis de inmediato en la presentación del programa, porque quiero resaltar lo bueno y lo positivo de mis amigos de Pizzería El Arado. En ningún momento lo han hecho público, ni a través de las redes sociales, ni nada. Es más, no me han ni dicho ni autorizado para decir lo siguiente, pero yo quiero resaltar lo positivo y lo bueno de esta gran empresa, porque así como ellos lo hicieron, quizás sirva de ejemplo para que otras empresas se puedan unir y se puedan sumar. Y quiero al mismo tiempo aplaudirles a mis amigos de Pizzería El Arado, porque conozco esta gran familia, las conozco de cerca. Saludos a todos y cada uno de ellos. Se sumaron con donativos, con pizzas para el personal de la ULA, para los estudiantes de la ULA que estuvieron allí, o que han estado allí en todo lo que es el proceso de la recolección y la clasificación de todos los donativos. Creo que por 3 días consecutivos han enviado pizzas para la cena de los estudiantes de la ULA. Así que de verdad es importante también resaltarlo de manera positiva, aplaudirlo de manera positiva. Ellos, si usted se pone a analizar o a revisar sus redes, no va a conseguir nada ahí, porque repito, es una familia de muy buen corazón, que hace las cosas de corazón y que quizás no necesita de estar haciendo esto público. Pero yo lo resalto porque lo conozco de cerca, son grandes amigos, son grandes aliados comerciales, y sin duda alguna que esto sirva como de ejemplo para demás empresas, o qué sé yo, quizás también otras pizzerías, o no sé, algún otro tipo de restaurante en la ciudad que pueda al mismo tiempo ayudar y contribuir y colaborar con los estudiantes allá de la ULA en este centro de acopio. Así que para los amigos de Pizzería Larado, como siempre, aplaudirles, felicitarles, y de verdad, mis respetos, mi abrazo y el mayor de los éxitos para esta gran empresa de la familia tacherense como lo es Pizzería Larado. Avanzamos a las 6:16 minutos de la tarde, mi querida Katiuska González.
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1: Exactamente las 6:20 minutos de la tarde de este primero de julio. 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
1: Bien, avanzamos, 6:20 minutos de la tarde.
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0: 6:39 minutos de la tarde de este primero del mes de julio. Quiero saludar a todos los que están allí conectados con nosotros, reportando la sintonía a través de la vía del WhatsApp, a través de la mensajería de texto. Reviso por aquí, nos dice, epa, saludos a Adolfito, mi querido Adolfo. Buenas tardes, mi querido Paco Molina. Feliz por comenzar ese buen programa. Saludos a Katiuska, me dice por aquí Adolfo, Adolfo Sepúlveda, Adolfo Sarmiento, familia de Joao Sepúlveda. Mi querido Adolfito, un abrazo, bendiciones, ahí está conectado con nosotros a esta hora de la tarde. Otro de los mensajes que también nos dejan, dice por aquí, buenas tardes, mi querido Paco Molina, en sintonía a través de Buena Compañía 94.1, de verdad que muy lamentable, y se demoraron con el luto. Bueno, allí la información se recibió, fue el día de hoy. Gracias a todos los que se conectan con nosotros, a los que reportan la sintonía, a los que están allí conectados en su vehículo, en el taxi, en el Uber. Por cierto, también quiero resaltar que ya fue entregada la cartera a la dueña, la persona que había dejado entre unos donativos enviados a la ULA, un monedero, una cartera con su cédula, licencia, certificado médico y todas las cosas. Por ahí ya me han hecho llegar a través de la vía del WhatsApp que ya fue entregado sus pertenencias a la propietaria. Quizás, bueno, en medio de una cosa u otra no se percató que en los donativos se le fue su monedero, se le fue su cartera. Así que entonces allí ya aclaramos también esa información, ya le fue entregado las pertenencias a su propietaria. 6:41 minutos de la tarde, muchachas.
1: Por aquí nos llega la información, ya la declaración oficial del luto. Delcy Rodríguez declara luto nacional por 7 días en Venezuela tras el doble terremoto. Declaró duelo nacional 7 días a partir del miércoles a iniciarse a las 6:00 p.m, cuando se cumple una semana del doble terremoto que afectó la zona norte del país suramericano y que dejó un saldo de casi 2.000 fallecidos. En homenaje en memoria de las víctimas, se ha decidido decretar duelo nacional por 7 días a partir de las 6:00 p.m. de hoy, indicó la mandataria en un mensaje publicado en Telegram.

0: fin de mantener el tono de respeto, sobriedad y solemnidad de la que la ocasión amerita, le sugerimos lo siguiente: modificar temporalmente el estilo habitual de las estaciones, priorizando la difusión de música instrumental, música venezolana, en tonos suaves y melodías tradicionales. Moderar el uso de efectos de sonido, estridentes, cortinas musicales de alta intensidad y un tono de locución festivo. Evaluar la pertinencia de los contenidos, adaptándolos a un enfoque reflexivo o institucional. Agradecemos de antemano su valiosa y oportuna colaboración, seguros de que la radiodifusión venezolana sabrá manifestar una vez más su mística civilidad, coherencia y profundo respeto hacia el sentir nacional en estos momentos. Es por eso que ustedes pues notarán a partir del día de hoy, inclusive, ojo, antes de que saliera esta
1: este
0: comunicado por parte de la Cámara de la Radiodifusión en Venezuela, ya veníamos manejando esa tónica dentro del programa. Lo hablaba con las muchachas antes de iniciar el programa. Bueno, hoy lo vamos a hacer así y asado. Vamos a manejar esta dinámica así y asado. Antes inclusive de que saliera este comunicado, donde, bueno, claramente están pidiendo unos parámetros para poder realizar un programa. No es quizás como la misma alegría, la misma energía, la misma algarabía con la que se puede manejar un programa a las 6 de la tarde, de entretenimiento, de humor, ¿no? Con unos tonos de voz muy sobrios, con una musicalización muy suave y con un contenido también muy respetuoso. Así que entonces, adaptados allí ya a lo que se está emanando y pidiendo en Venezuela a nivel nacional. Nosotros de este lado, por esta parte, pues esperamos cumplir y trataremos de cumplir en la medida de lo posible para poder acompañar al tachirense, al venezolano, para poder acompañar a los que están pasando por algún luto de manera directa o indirecta. Hoy hablaba con uno de mis amigos de Hermeca, mi querido Ivancho, con su familia allí también en La Guaira, algunos primos, algunas tías, que bueno, triste y lamentablemente, pues han perdido la vida. Así que para mi querido amigo Ivancho, allí de Iván, pero por confianza le saludamos como Ivancho y le decimos Ivancho. Mi querido Iván, allí de Hermeca, pues con sus familiares en La Guaira, algunas tías y algunos primos, que triste y lamentablemente han perdido la vida. Así que para mi querido Iván, allí en Hermeca, mis palabras de condolencia, lo acompañamos en la pena. Y bueno, así como él, quizás muchos, de manera, repito, de manera directa o indirecta. 6:45 minutos de la tarde, amigas y amigos. Mantenemos la vía de comunicación abierta entre ustedes y nosotros para recibir sus mensajes, saludos, algún comentario, alguna información. Repito, 0414-708-3615. Al mismo tiempo, a su vez, de todo lo que venimos hablando, quiero expresar mis palabras de condolencia y mis palabras de... A ver, más que palabras de condolencia y más que cualquier otra cosa, es acompañar a mi querido hermano Arbel Jesús Molina, que bueno, triste y lamentablemente han tenido una pérdida, él y su pareja, que bueno, esperaban bebé a bordo, dirían por allí, ¿no? Bebé en camino. Y triste y lamentablemente han recibido la noticia que, producto de un susto recientemente, pues han tenido una pérdida. Así que para mi querido hermano Arbel Jesús Molina, hemos acabado de recibir la noticia, la información. Estamos aquí en el programa, quisiéramos estar ahí acompañándole, abrazándole, porque sé que tiene una profunda tristeza, pero ya dentro de poco nos estaremos reuniendo y le acompañamos en este momento de tristeza y en este momento de luto que también pues embarga a la familia. Para él, mi apoyo, mi aprecio, mi cariño. Para su pareja, para su esposa Ivana, allí en Capacho, mi aprecio, mi cariño también, y que Dios me los siga bendiciendo y me los siga protegiendo, y que el camino de Dios sea el que marque pues un nuevo comienzo para una nueva bienvenida. Triste y lamentablemente, Dios en esta oportunidad, por alguna u otra razón, lo quiso así. Las decisiones de Dios no las sabemos y no las conocemos. A veces preguntamos, Dios mío, ¿por qué esto me está pasando a mí? No sabemos por qué Dios nos pone tantas dificultades. Así que ánimo, manito. Ánimo, mi querido hermano Arbel Jesús Molina. Vamos con música, despedimos la primera hora. Ya regresamos.

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1: Estamos a través de la señal de Buena Compañía 94.1, la radio que te premia en este miércoles, miércoles primero del mes de julio, 7:06. Iniciamos la segunda hora. Estamos escuchando ese tema, José Luis Perales, Te Quiero. Y les repito, seguramente al menos por estos 7 días decretados como duelo nacional por parte de las autoridades y del gobierno nacional, estarán ustedes notando pues esa variación, ¿no?, de estilos musicales muy diferente a los que quizás están acostumbrados. Una modificación o una actualización en sus programas que ustedes acostumbran todas las tardes a escuchar, o todos los días, o todas las mañanas. Alguna, quizás inclusive en algunos casos más música que conversaciones o que charlas, porque normalmente a veces los programas se prestan para generarlos como tipo podcast, en donde usted escucha el programa, la conversación, algún debate a la mediodía o en la mañana o en la tarde, en donde hablan allí los compañeros, los colegas, o traen alguna persona para entrevistarle y se pone interesante el programa cuando empiezan a debatir sobre algún tema. Quizás ahora usted, por estos 7 días aproximadamente, como están decretados de duelo nacional, pues no vaya a notar eso. Así que bueno, la información entonces que ya estamos compartiendo y manejando para todos ustedes, lo decía Katiuska en el inicio del programa, pues ya decretado de manera oficial el tema del duelo en Venezuela, y ustedes van a empezar a notar quizás ese tipo de cambios en cuanto a la musicalización y en cuanto al tema de los programas. Usted tiene su programa favorito en 94.1 en sus diferentes horarios, bueno, va a notar allí ciertas diferencias. Y de igual manera, el deber ser es que sea en todas las radios, el deber ser es que sea en todas las emisoras. Amigas y amigos, les estamos acompañando hasta las 8 de la noche. Seguimos, pues bueno, quisiéramos también dejarles más música para no ahondar en tanta información quizás negativa, porque esa no es la intención, pero sí debemos entregar informaciones, porque la gente está deseosa de estar enterados y están deseosos de estar informados. Así que tenemos por allí algunos datos, algunas informaciones importantes para ir compartiendo también con nuestros oyentes, amigas y amigos. Aquí las muchachas preparadas con todo lo necesario también.
2: Por otro lado, no obstante a la situación del país, se está dando lo que es el Mundial, ya estamos en los 16avos, y algo que viralizó las redes sociales es que en el partido de ayer, justamente de México-Ecuador, más de 80.000 personas reunidas en solidaridad con el estado con el país venezolano, en el Estadio Azteca se dio homenaje a Venezuela con un "no están solos" rotundo a cargo de las 80.000 personas en el estadio, un gesto de solidaridad con las víctimas del terremoto que conmovió a Venezuela y se viralizó por todas las redes sociales. Por otro lado, los futbolistas no han estado sin ver al ojo de Venezuela. Messi y su esposa donan 5 millones de dólares que envían en aviones privados a Venezuela. Y por otro lado, el jugador brasileño Neymar envía 250.000 verdes en alimentos para Venezuela. Y que lo han dicho en sus redes sociales y que han presto una señal de motivación. Dice por aquí, el cantante Tito el Bambino junto a un grupo de reggaetoneros de Puerto Rico anuncian un despegue del primer avión de ayuda humanitaria destinado a las familias venezolanas. El cargamento enviado gracias a la solidaridad viaja un puente aéreo directo desde la isla de Aeropuerto Internacional de Maiquetía. Su parte de las ligas se encuentran en Venezuela liderando la recepción de suministros y la exportación de los diferentes equipos de logística en el terreno para coordinar la entrega y distribución garantizada de esta ayuda humanitaria.
1: Bien, aunado de todo esto que vienen comentando las compañeras aquí en el programa, hago también referencia a lo siguiente. Hay un material o un video que ha venido, a mí en lo personal me ha causado mucha de estos testimonios de las personas sobrevivientes que han sido rescatados y toda la cosa, hay uno en particular que me ha llamado mucho la atención y es muy reflexivo. Al mismo tiempo, si se pone uno a analizarlo, es muy reflexivo desde el punto de vista de lo que comenta la persona que está siendo entrevistada y de sus palabras. Puntos importantes a resaltar de este audio que está rodando por, o este video que está rodando por las redes sociales. Primero, la persona está buscando a su amor, a su pareja, a su amada, entre los escombros. Él empieza diciendo: amen, quieran, expresen, digan lo que siente, abracen hoy. Y más allá de verlo desde el punto de vista o del aspecto de pareja, más allá de eso, el del hijo a la mamá, los padres a los hijos, hay muchos padres que son un poco cerrados, herméticos, y no se atreven a decirle a sus propios hijos, te quiero, te amo. No le demuestran ese afecto, ese amor a sus hijos. De igual manera pasa muchas veces, ojo, esto pasa en algunos hogares, no en todos, pero sí en algunos hogares. Y muchas veces pues también el hijo se cohíbe o se limita de expresarle su amor a su papá o a su mamá. De igual manera, entre hermanos, hacerse notar, hacerse saber que te amo, que te quiero, hermano, hermana, que cuentas conmigo, que estoy ahí para ti. Entonces, él lo dice en este material, en este video: amen, quieran y díganlo hoy porque mañana no se sabe. Esto como primer aspecto para resaltar o recalcar de este material que está rodando por allí a través de las redes sociales. Aunado a todo esto, la persona indica el nivel de depravación quizás que existe y al que se ha llegado por todo lo que ha venido sucediendo en la zona cero. Cuando digo la zona cero, es la zona en la que están total y absolutamente derrumbados los edificios, en donde hay, lo que hay es ruinas y escombros. ¿Por qué? Se ha presentado el tema del intento de abuso a menores de edad que quedaron huérfanos. Como primero, lo más creo que terrible y desagradable eso. Como segundo aspecto, personas que se han supuestamente puesto a la orden para colaborar y lo que han, se han metido es a robar. Saqueos, se han presentado saqueos, robos. Por ahí hay un video donde han robado unos cauchos a unos carros de un estacionamiento. Se metieron a robarle los cauchos a un carro en un estacionamiento. Así que de verdad es muy triste, es muy lamentable pues todo esto que va sucediendo en el marco de toda esta situación. Es una situación que debería ser bastante de unirnos más, ¿no? De ser más, creo, empático, colaboradores, serviciales, pero no, ha existido la maldad. Y esto nos deja una muestra de la calidad humana y del nivel en el que está la sociedad. Ya va, cualquiera pudiera decir, no, pero ¿qué lado bonito hay en todo esto? ¿Qué está diciendo esa muchacha? No, sí, vamos a aclararlo. Hay un lado bonito que es la unión de los venezolanos que nos hemos unido a ayudar y a colaborar. Y digo, nos hemos unido porque hemos estado también allí, al menos en la ULA, ayudando, colaborando, contribuyendo, cargando. Ese es el quizás a lo que se refiere Leslie del lado bonito.
2: Y no solo eso, sino que no ha sido solo ayuda de los venezolanos, sino hemos visto la ayuda de los diferentes países que se han sentido hermanos de lo que es Venezuela, y que a pesar de todas las diferencias políticas, religiosas o XY, inserte opinión aquí, siempre hay humanidad en la vida, hay humanidad en el mundo, y todo el mundo dice ahorita, ayuden a Venezuela. O sea, no es, les pasó, que solucionen ellos, sino ayuden a Venezuela porque es de verdad necesario aquí en el país.
1: Sí, como una cara de la moneda.
2: Pero por otro lado,
1: No. Sí, sin duda alguna. Así que, de verdad, esperemos que esto logre tener un mejor final. Que logre tener un mejor final, porque hasta los momentos no ha sido nada positivo.
2: Hay algo que yo siempre he reflexionado, Paco, digo en mi opinión pública, y es que quien tiene fe, todo lo puede lograr. Y algo que sí se ha caracterizado al país en estas últimas semanas es en tenerle fe a quien usted crea, a Dios o al ser supremo que usted tenga. Y se han visto los hechos, porque no muchas personas pueden decir, yo vi cómo, o sea, rescatan a gente. Y vamos a hacerlo consciente. Anoche justamente estaba viendo yo por redes sociales una voluntaria que está ahorita con los bomberos allá en la zona cero, y ella misma lo decía por redes sociales. Muchos me dicen a mí, no muestres lo que estás haciendo, pero es que si no lo muestro no se dan cuenta la gravedad del asunto, de lo que estamos viviendo. Y aquí, yo donde estoy parada, lo decía y cito sus palabras, a mí no me están pagando ni un dólar,
1: claro, claro,
2: por estar yo aquí.
1: Claro, claro.
2: Entonces es eso lo impresionante, la gente que ha ido, ha estado, ha donado, ha dado, porque hay personas hasta que han donado, y lo he visto porque los he visto en los centros de acopio, que llegan y te dicen, y le han dicho a los estudiantes y a los mismos funcionarios, ¿qué necesita que dé? Y le pudieron haber llegado $20 a esa persona como pago. Y le dice el funcionario, no tengo más nada, pero tengo $20. Con eso usted puede comprar aunque sea medicina. Con eso usted puede comprar algo para... Yo resuelvo aquí cómo solucionarme. O sea, es eso. Es el tener muestra de que, a pesar de que uno tiene necesidades, porque como tú lo decías al inicio del programa, uno tiene que seguir trabajando, uno tiene que seguir echando para adelante porque la vida sigue, eso es normal, pero uno también es consciente de que, así sea lo poquito que tengo en el bolsillo, que es lo único que me sostiene, entregarlo, que Dios va a obrar en el resto de lo que pase, porque se ha visto. Exactamente.
1: Eso es correcto.
2: Y algo que por lo menos está viendo ahorita aquí en la información que nosotros tenemos actualizada, se están pidiendo atención psicológica. Señores, los que nos están escuchando, las tensiones psicológicas hay muchos médicos, y lo digo porque lo he visto por redes sociales, estudiantes de la ULA, estudiantes de medicina, estudiantes del área de psicología, que están donando su servicio completamente gratuito por las redes sociales o completamente gratuito aquí en la ciudad de San Cristóbal y directamente en la Guaira y en Caracas, porque tengo familia allí y me han dicho, sí, aquí hay especialistas que lo están haciendo. Realices esa atención médica. Ahorita es muy difícil, y lo reconozco y lo digo porque me pasó a mí, estar en las redes sociales y con tanta información tan...
1: Colapsa.
2: Tan catastrófica, agobia, como le dice Leslie. Usted, si tiene eso, si puede hacerlo, agarre las redes sociales, publique lo que tenga que publicar, haga su trabajo como tal, y desintoxíquese de las redes sociales, suelte el teléfono. Si no puede, vaya a atención médica especializada para que lo ayude, porque cargarse con eso no es nada bueno.
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1: 7:30 minutos.

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1: 7:34 minutos de la noche. Continuamos a través de la señal de Buena Compañía 94.1 en La Ruta, acompañándoles a todos ustedes mientras que están haciendo la cena. Quiero saludar por allá mi querida Carmen Parra en Palo Gordo, en sintonía a través de la señal de Buena Compañía 94.1, a toda su familia, a quienes están siempre allí conectados, que nos permiten entrar a sus hogares a través del dial, a través de la radio, a quienes también están preparando sus alimentos en otros lugares de la ciudad, a quienes también están ahí en sus vehículos, en el transporte público, en el Uber, en el taxi, les acompañamos a esta hora. Y de igual manera, a quienes se disponen quizás a trabajar en sus lugares de comida rápida, a esta hora por allí atendiendo al público, a quienes están por allí en las casillas del tema de seguridad, ¿no? En algunas urbanizaciones o algunos centros comerciales, sabemos que también están allí en sintonía a veces de la radio. Así que para todos ustedes les vaya un gran saludo, un gran abrazo. 7:35 minutos de la noche.
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1: piensas? 7:36 minutos, rápidamente entregamos lo siguiente también. Dice, se agrava la situación en La Guaira. Los cadáveres están al sol, que si uno los toca, se estallan. Dejan por allí, una nota de prensa, mi querida Ketuska González.
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1: Antes de despedir el programa por el día de hoy, 7:38 minutos de la noche, me acompaña Leslie Delgado, me acompaña Ketuska González y este servidor Paco Molina. Quiero compartir con ustedes lo siguiente. ¿Qué implican los 7 días de duelo nacional? El gobierno ha indicado 7 días de duelo nacional. Ok, ajá, pero ajá, ¿qué? 7 días de duelo nacional, ¿pero qué? ¿Qué implican estos días de duelo nacional? Pues atención con lo siguiente. ¿Qué significa un duelo nacional? El gobierno de Venezuela decretó 7 días de duelo nacional, medida que comenzó a regir desde las 6 de la tarde este 1 de julio. Este decreto fue establecido en homenaje a la memoria de las personas fallecidas a causa de los recientes y devastadores sismos que afectaron el país. Bandera a media asta. El pabellón nacional debe ondear a media asta en todas las sedes de edificios públicos, instituciones militares y embajadas en el exterior. También suspensión de eventos públicos Durante estos 7 días quedan suspendidos todos los eventos públicos de carácter festivo, espectáculos masivos, así como actividades deportivas y culturales a nivel nacional. Otro de los puntos que resalta estos días de duelo, actividades esenciales. Las labores diarias de la República, así como las operaciones de rescate y ayuda humanitaria, continúan operando para socorrer a las familias damnificadas. Y bueno, decretado por 7 días a partir de las 6 de la tarde de este día 1 de julio, en estos momentos de profunda tristeza, abrazamos a quienes sufren esta tragedia y reafirmamos nuestro compromiso de acompañarlos y protegerlos. Bueno, allí parte de la información entonces que también se entregaba en esta información de duelo nacional. 7:40 de la noche, nosotros estamos llegando a la parte final de nuestro programa por el día de hoy. Lo dejamos de esta manera para que ustedes también pues puedan ir disfrutando allí de algo de música. No sé si tienen algún otro detalle por ahí por compartir, Katiuska o Leslie, y agradecerles a todos los que nos permiten entrar a sus hogares y a sus vehículos a esta hora, de 6 de la tarde a 8 de la noche, a través de la señal de Buena Compañía 94.1.
2: Por aquí, ayuda a una familia sobreviviente en La Guaira. Se necesita ropa, zapatos, blusas talla L, pantalón talla 14, calzado 39. Niños de 8 años, calzado 34, de 10 años 35, de 14 años y de 13 años 39 y 40. Escribir en las redes sociales, Lorena Rice está pendiente para esa ayuda humanitaria. Recordamos que también la ULA va a estar recibiendo sus donaciones el día de mañana en el horario habitual, para que se acerquen tanto la ULA como la UNE en sus donaciones, y el Sistema Nacional de Orquesta en el Teatro Luis Gilberto Mendoza.
1: No me quiero despedir antes, no sé si Leslie tiene por ahí alguna otra información, pero no me quiero despedir antes sin este servicio público. Darel nos necesita, el niño Darel, atención, nos necesita, un niño de 7 años necesita hacerse una operación urgente para extraer 2 tumores cerebrales, y no cuentan con el dinero sus padres para costear el alquiler de máquinas que los médicos necesitan para que la operación sea un éxito. Para aquellas personas que, repito, de buen corazón deseen colaborar, ayudar, repito, con el niño Darel, niño de 7 años que necesitan extraer 2 tumores cerebrales, entonces la vía de comunicación 0424-767-8025. Repito, 0424-767-8025. La vía de comunicación, entonces, para que ustedes le puedan dejar allí, solicitar la información, inclusive, porque aquí me dejan unos números de cuenta, pues son muchos números. Eso es mentira, que a veces alguien se va a poner ahí a tomar nota de todos los números. Pero ustedes se pueden comunicar con la vía telefónica y solicitarle las formas o las vías, bien sea cuentas venezolanas o alguna otra cuenta de algún banco extranjero, y que usted desee colaborarle. 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Así nos despedimos. Gracias a todos por permitirnos acompañarles a través de la señal de Buena Compañía 94.1, la radio que te premia. ¿Me acompañó por aquí? Gracias, mi querida Leslie, por acompañarnos en el programa. Nos escuchamos mañana nuevamente a partir de las 6 de la tarde. También me acompañó por aquí
2: Katiuska González en Instagram como @katiupisusc, para que nos sigan en nuestras redes sociales @laruta.fm y @radiopiso94.1. Bien, yo soy Paco.

0: compañía, este seguimiento, ¿no? Y este apoyo, sobre todo como medio de comunicación, pues apoyar a quienes ahí están todavía metiéndole el pecho a la brisa, dirían por allí. Así que bueno, nos despedimos en la dirección de Mayra González, coordinación de Nerio Ramírez. Gracias, muchachas, linda noche, feliz regreso a casa, que Dios las bendiga. Y por aquí este servidor, Paco Molina. Chao, chao.
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1: Feliz noche y buen regreso a casa.
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